0: en la que le extirparon parte del pulmón derecho, donde se detectó un crecimiento canceroso. Los análisis confirmaron que se trata de un adenocarcinoma pulmonar. El Vaticano informó que la operación fue exitosa y que el pontífice pasó una noche tranquila en el hospital Gemelli. El llamado impuesto ICE se mete en la campaña por las elecciones intermedias en Estados Unidos. Un análisis de America's Voice advierte que el impacto económico de las políticas migratorias ya se registra en los precios de alimentos básicos. Mientras el presidente Donald Trump continúa con una maratón de actos de campaña comparadas este miércoles en Arizona y Montana en busca de ayudar a los republicanos a conservar el control del Congreso el 3 de noviembre. Los hutíes amenazan con seguir atacando aeropuertos e instalaciones petroleras de Arabia Saudita en los próximos días. Este miércoles, defensas sauditas interceptaron un misil balístico lanzado hacia Riad. La nueva amenaza llega tras un intercambio de ataques que alcanzó instalaciones energéticas en Arabia Saudita y Yemen, que profundiza la escalada entre ambas partes.
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1: 21 horas, 16 minutos.
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1: 21 horas, 46 minutos.
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2: Los mensajes que entregó el Fondo Monetario Internacional hace unas horas sobre el contexto económico global, sus pronósticos a futuro y los desafíos por resolver. La institución pronostica que el crecimiento económico global desacelerará. Este año será de 3,1% es crecimiento económico global y que retomará impulso y crezca 3,7% en el próximo año. Hablando de inflación, espera el FMI que a nivel global esta llegue a 4,7% este año, que es una inflación pues elevada, para luego desacelerar en 2027 y ubicarse en 4,1%. El organismo también advierte que una mayor escalada en los conflictos, una reevaluación de las expectativas en torno a la inteligencia artificial, que nuevas tensiones comerciales y vulnerabilidades fiscales, todas estas, podrían debilitar el crecimiento. En su documento también advierte el FMI que ante los elevados niveles de deuda, el aumento de los rendimientos de la deuda soberana, de la que le hablamos aquí todos los días, los bonos y cuánto tienen que pagar, bueno, pues los gobiernos por esa deuda, y también las apremiantes necesidades de gasto, pues resulta cada vez más urgente centrarse, dice, nuevamente en reconstruir el espacio fiscal. Este es el mensaje para las autoridades en países o economías avanzadas. Dijo el FMI que los gobiernos deberían implementar planes creíbles de ajuste fiscal que combinen mejoras en los ingresos con la racionalización del gasto, dice, respaldados por reformas institucionales. Y agrega que cualquier medida de apoyo para mitigar el impacto que ha tenido el alza en los precios de la energía y de los alimentos debe ser temporal, focalizada y no distorsionante, entre otros puntos.
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1: 22 horas, 18 minutos.
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1: 22 horas, 48 minutos.
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1: 23 horas, 17 minutos.
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1: 23 horas, 47 minutos.
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1: 0:16.
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1: 0:46.
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1: 1:17.
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1: Una hora, 49 minutos.
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1: 2:17.
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1: 2:46.
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1: Bueno, muchísimas, pero muchísimas gracias por venir. Ustedes nos están haciendo hacer tres de estas maravillosas noches. Háganse cargo ahora. Muchísimas gracias.

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1: 3:16.
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1: 3:48.
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1: 4:15.
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1: 4:48.
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0: Vieron hace unos años, cuando la inflación nos tenía contra las cuerdas, las empresas extranjeras que tenían intereses en este país, cuando tenían que traducir los pesos o los australes a dólares, era una insignificancia. Le daba hasta lástima ya. Dice, no, déjelo nomás. Pero ahora la cosa cambió bastante y vienen ellos a buscar. No esperan ni que les manden. Entonces ahora vienen lo que llaman gerentes de región, gerente zonal. Tienen distintas especificaciones, la jerarquía para América Latina, ¿viste? Promotor para el Cono Sur, revisor del área latina, y vienen para ver, pero vienen para acá. Y que hay un gerente zonal de una empresa anglo-norteamericana, con ciertos rudimentos del castellano, no lo hablaba correctamente, pero se hacía entender. Entonces le dice él al gerente de acá, mira, señor gerente, nuestra empresa, por supuesto que goza y tiene toda la información al minuto de cómo anda la país este y cómo anda nuestra empresa. Pero a mí me gustaría la opinión del responsable de nuestra empresa en este país. El gerente acá lo mira y dice, se lo voy a sintetizar con un término muy nuestro. Esto anda re bien. Discúlpame, no entendió. ¿Qué dijo para usted? Que anda re bien. Que anda mejor que bien. Aunque ustedes usan mucho el bueno, este sería re bueno. Ah, pero discúlpame, dice, ¿qué es esto re? ¿Es un prefijo? Ah, no, discúlpeme, dice también. Este es un término muy nuestro, no es de la lengua castellana, es un costumbrismo nuestro. Nosotros, para decir que una cosa es grande, en vez de decir que es muy grande, decimos es re grande. Si un tipo es muy gordo, decimos está re gordo, así que es más que gordo. Si el tipo es muy delgado, está re flaco. Pasa un tipo fuerte en auto, decimos pasó re fuerte. ¿Me entiende? Ah, pero eso está a prefijo de la lengua castellana. No, le explico que no. Este es un costumbrismo nuestro. Diríamos un barbarismo idiomático, pero bueno, pero yo está queriendo saber una cosa. Esto que ustedes dicen, ¿está para costumbre de argentino? Sí. ¿El pueblo entiende esto? Dice, el pueblo lo expresa. Esto es lo que yo quiera saber, porque entonces yo me meto en el detalle de la comunicación entre ustedes para poder entender alguna cosa que por ahí a mí escapa del aprendiz de mi español, que es muy modesto. No, es así, les. Lo invitan a comer. El gerente de acá, por una cuestión de cortesía, van a un restaurante de lo que llaman de cinco tenedores, que es como decir en hotel de cinco estrellas, que te dan unas cartas así. Miras para todos lados, no entendés nada porque está en inglés, en francés, qué sé yo, y por ahí en un rinconcito en castellano. El asunto es que te impresiona. Y él le dice, como hombre creedor de las cosas acá, dice, si usted me permite, señor gerente, yo le voy a sugerir de entrada unos fiambres que son de construcción artesanal nuestra, de una región de por acá, de muy buena calidad, pero artesanal, y lo vamos a acompañar con un vino que no es frecuente que lo tomen ustedes, porque están acostumbrados a vino seco. Este es un vino afrutado, de vino torrontés, de la zona norte de nuestro país, donde está la residencia del sol, y como hay mucho sol, la uva es especial y va a probar este vino. Entonces él aceptó. Comieron los fiambres, tomaron vino torrontés, vuelven con la carta y vieron que le ponen, si es en inglés, en vez de pollo, chicken, pero además pollo, y tienen las distintas maneras de que te traen el pollo. Son 20 maneras de pollo, pero en estos restaurantes así lujosos, el plato es grande, pero lo que viene no es grande. Es una cosita así. Ahora, decorado, hermano, es una cosa, es un cuadro. Una rodaja transparente que puede ser tomate. Vos te das cuenta más o menos por el formato que es tomate, porque es transparente una rodaja. Y hacen una rodaja cortada transversal al pimiento para que parezca como una flor, se la ponen ahí. Unos bastoncitos de zanahoria, que primero los hierven y después le dan un rebozado por manteca y te los acomodan así, y un toquecito de verde con una hojita de albahaca de perejil. Pero te morís de hambre, pero se llama chicken a la no sé qué, y vos ya sabes dónde comí, ¿no? Entonces el argentino le dice al mozo: mozo, para mí este pollo, por la especificación que estaba, no sé si en francés, no sabía lo que, pero dijo, este pollo. Y ahí el gerente inglés quiso aplicar lo que había aprendido, se quiso hacer el pícaro. Mozo dice, para mí, repollo. O sea, para que fuera más grande que el otro. El gerente argentino pensó que sería una costumbre de gringo, no le preguntó nada. Fue lo único grande que trajeron ese día, porque le trajeron un medio repollo boca abajo, sancochao. El inglés se dio cuenta, había metido la pata, pero como dicen bien en el refrán, un caballerito inglés no dijo nada, porque además iba a quedar girando en descubierto con el subalterno. Así que se hizo el oso, como que había pedido eso. Y como un duque, che, le salían hojas por las orejas, pero se lo comió todo. Como a este, para el gusto argentino, le habían traído una cosita así, que era un medalloncito de pollo deshuesado. Le dice, a él no le alcanzaba eso. Le dice, mozo, yo repito, ¿eh? Y el inglés dice, ah, no, dice, para mí pito solo, ¿eh?
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2: 5:17.
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razón de la garganta es recuperarte, Humberto. Hoy los cantores unidos, porque el pueblo en ellos canta, alzan la voz contra olvidos para tenerte despierto.

Llegó un hombre de a caballo, cabalgando de forma extraña. Venía montado al revés, mirando para lado de la anca. Y ante la pregunta franca, dejó como una sentencia. Esta respuesta sencilla. ¿Quién

cuento, creo, a mí me lo contó el Chango Nieto este cuento, pero este cuento debe ser de Hugo Jiménez, alguno de esos, ¿no? Porque por el estilo, ¿viste? Porque casi no es cuento, casi es chiste, ¿viste? Porque no tiene mucho relato. Es que va un santiagueño, según me lo ha contado el Chango Nieto, con su tonito, ¿viste? Que él es salteño, pero cuando canta las chacareras parece santiagueño. Sí. Entonces dice que va a una ferretería y dice, vamos a comprar un foco. ¿Sí, no? Una lamparita. Sí, señor, foco, lamparita, la que quiera. Sí. Para poner la pieza. Y dice, sí, ¿de cuántas guas? Bueno, dice, que sea de muchas guas, porque la voy a prender, la voy a apagar, la voy a prender.

noche yo soñé con dos que ya se conocían, y en la ocasión se reencontraron y se simpatían. Mariana y Leo, los dos cantantes tan sincopados, tenían arritmia en sus corazones muy enamorados. Soñé que Leo se quedó un momento sin composiciones, mirá, y que Mariana andaba fascinada y muda de canciones, fíjate. Hicieron dúo de luna y búho, silencio hubo, solo chistidos iban por el aire, que hizo lo que pudo. Y pudo tanto el sueño que yo tuve aquel día, que hasta los vi dispuestos a instalarse en familia. Mariana y Leo, dos trovadores muy afinados, con disonancia formaron acorde muy bien enlazado.

ella estaba, sensual y dulce cual si fuera uva. Él la miraba con un aire grave que sonaba tuba. Cuando se amaban superponían las armonías, oxigenando con sus instrumentos toda la teoría. Y pudo tanto el tono que tuvo ese sueño onírico.

Y retornaron a sus realidades ambos en el acto. Si algo demuestra esta historia, yo creo que nada, es que soñando todo ocurre como en cuentos de

Me decía un periodista la vez pasada, y con esto arrancamos. Landricina, yo lo escucho a menudo usted hablar sobre el humor del pueblo, de que el humor popular, que esto. ¿Usted no cree que la gente copia? ¿Usted no cree que la gente escucha la radio y si le gustó un chiste va y después lo cuenta en la esquina o en el club? ¿Usted no cree que no ven los programas cómicos de televisión y el que es más ligerito roba el cuento y va rápido al bar y lo cuenta? Sí, también es cierto. Pero yo le voy a dar el argumento por el cual creo que existe un ingenio para que exista el humor popular. Le pregunto yo a usted ahora, le digo al periodista. ¿Usted cree que la gente en el interior contrata a un libretista de Buenos Aires para ponerlo sobrenombre y lo descoloque para siempre? Me dice no. Bueno, ahí, para mí el primer gesto del humor popular es la apuesta al sobrenombre. Lo he dicho siempre. Para poner un sobrenombre tenés que tener sentido del humor. Poder de observación y poder de síntesis, porque no vas a ser un sobrenombre que tenés que ir con un libro. A este le dicen tal cosa, no. Tenés que ser tac. Y vos sabés que los cordobeses son especialistas en eso. Sobrenombre cordobés es arrosca, para siempre. Pero en todas partes hay ingenio para el humor en el sobrenombre. Tengo amigos que me proveen de historias. Hasta por teléfono. Tengo un amigo que arregla heladeras en Gualeguaychú y me llama la vez pasada. Che, Luis, oh, no sabe cómo le dicen a fulano. Esto obviamos, porque el fulano existe. ¿Sabe cómo le dicen? No, hijo único. Le digo, ¿por qué? Dice, porque cuando le vienen a cobrar, dice, no tengo hermano. De ahí mismo, el año pasado me habían tirado con otro que es por lo mismo. A un tipo que le decían pan fresco porque cuando le venían a cobrar la mujer decía recién salió. Y esto es ingenioso. Yo podría estar aquí hasta el otro sábado dándole muestras de sobrenombre y de capacidad para inventar. Había uno que le decían cheque cobrado porque el perro le había arrancado un talón. Pero también le quiero dar muestras de lo que es el ejercicio de la picardía. La picardía es fundamental en el humor popular. ¿Y qué es la picardía? Manejar con inteligencia el lenguaje para no subestimar la inteligencia del que escuche. Entonces, si la cosa tiene alguna intención, que tenga la suficiente delicadeza y buen gusto para no salpicar la ropa tendida. Entonces, descuelga la ropa el que tiene estatura. El que no, se queda sin ver la ropa. O sea, el ave se ríe, pero no sabe bien si era sábana o toalla. ¿Está claro? Esto que les voy a contar es de algún lugar del país. Con esto dejamos los sobrenombres. Señor de buena posición, tuvo un accidente. Perdió un ojo. Como tiene buena posición, lo primero que hizo fue hacerse colocar un ojo de vidrio. La señora de él, un tanto más joven que él, no es atleta, pero es ligera. Más fino no lo voy a poder hacer. O sea que ya saben que tiene algunas carreras corridas y es conocida su capacidad para ese tipo de carreras. Entonces en el pago al tipo este le han puesto de sobrenombre Ciervo Embalsamado. Porque el ojo es de vidrio, pero los cuernos son en serio, dice.

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1: 5 horas, 45 minutos.
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había en la zona de los Quinteros, siempre hay tipos que saben que exageran lindo, ¿no? Y había un tal Elpidio Ramírez, que era famoso por lo mentiroso y agrandaba los tamaños de todo. Había sembrado zapallo, y entonces entraron a tirar la lengua a todos los otros para que él... Era una preciosidad verlo como exageraba, porque un poco como el personaje que yo hacía, Don Verídico, no era un mentiroso porque sí, ni para estafar, era un mentiroso para asombrar. Y estos también eran mentirosos para asombrar y para ver si le mataban el punto al otro. Entonces empezaron a conversar así como que no estaban hablando con Ramírez. Estaba Ramírez ahí tomando una cañita. Dice, don Alfredo, ¿y usted qué anduvo sembrando este año? Bueno, yo siembro un poco de todo, ¿vio? Pero la demanda me dijeron que iba a estar buena para el lado del rabanito. Y le di al rabanito, sí. Y sí, ¿qué tal? Buena producción. Dice, el problema fue el tamaño. Dice, chico, no, al revés. Grande. ¿Y cuál fue el problema? Que los muchachos agarraban los rabanitos para jugar a las buchas. Entonces, viste, lo dejó así nomás puesto, como pues, al que tenga para matar esa baza, que mate, ¿no? A mí me ha pasado lo mismo con la zanahoria, dice. No muchos tablones, pero importante el tamaño, dice, y los agarraban para poste. Y estaba don Mendoza acá, dice, y todo Mendoza, bueno, dice, yo ahora aflojé acá, ahora hice negocio, ¿sabe dónde? En Córdoba, para Cruz del Eje. Tengo unos parientes allá que tenían unos olivos y hicimos unos arreglos con unos, no sé si son griegos o qué, hicimos unas cruzas con aceitunas de Grecia, unos injertos que se hacen, y muy buena producción. Ajá. ¿Y tamaño? Y nosotros vendemos la aceituna en tajada. De... Y había que matar eso. Dice, ¿y usted, don González? Bueno, yo hice... Tengo citru, ¿vio? Pero no vinieron las heladas a tiempo y las mandarinas no fueron buenas, porque si la mandarina no le hela, ¿no? Y tengo algunos pomelos, limones, así. Pero ahora a donde le he puesto todas las fichas a los duraznos. Hay buena demanda y si yo tengo buena producción. ¿Y cuánto tiene? No, tengo André unas 12 hectáreas de durazno, dice. Buena producción. ¿Y el tamaño? Y no sé qué le parece, si en la docena entran 7.

Todavía faltaba Alpidio Ramírez. Entonces le dicen, ¿y usted, don Ramírez, sigue nomás con los zapallos? Ajá. Dice, ¿y usted se dedica? Ah, no, yo zapallo nomás, porque era media flautada la voz. Sí, yo zapallo nomás. Sí. ¿Y qué tal? No, la producción buena, dice, el problema es el tamaño. Dice, ¿por qué? ¿Chiquito los? No, el tamaño me juega en contra, porque son muy grandes los zapallos. Y no gano paflete, dice, un zapallo por viaje.

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0: Amigas, amigos, tengan todos ustedes los muy, pero muy buenos días. Son los deseos de quienes habla José Ferreira y de esta manera estamos dando comienzo a una nueva edición de Despertar Campero aquí en la 113.3. Jornada que estaremos compartiendo juntos hasta la hora 8 de la mañana, compartiendo noticias de la órbita local, nacional, internacional, agropecuarios, deportivas, también instantes musicales en tiempos de tango, canto popular y folclore rioplatense. En el comienzo de la presente edición vamos a dar a conocer algunos de los titulares que estaremos compartiendo y desarrollando hasta la hora 8 de la mañana. Comenzando con las informaciones. Intendencia reconoció a deportistas salteños que hicieron historia en los Juegos Odesur 2026. En otras noticias, Salto recibirá la muestra internacional de arte gráfico rumano, Brancusi 150. En otras noticias, los Fatales celebran sus 30 años este jueves, es decir, en la jornada de hoy, en el cierre del mes de la juventud en Plaza Artigas. Continuando con noticias, taximetristas solicitan controles a vehículos particulares que realizan viajes y publicidad de las tarifas oficiales. En otras noticias, Hospital Salto refuerza prevención en una nueva semana sobre salud bucal. En otras noticias, marcan debates y avances en la educación inclusiva. Continuando con noticias, advierten por las enfermedades más comunes que se pueden manifestar tras el retorno a hogares que han estado bajo el agua. En otras informaciones, Casa Amiga impulsa una correcaminata solidaria. En otras informaciones, Salto Transitable, Vial Norte y Vicio avanzan con nuevas calles. En otras noticias, Mides despliega un operativo interinstitucional de asistencia y contención integral ante las severas inundaciones en Salto. Continuando con noticias, Prefectura patrulla las 24 horas las zonas inundadas y prohíbe la navegación civil. En otras noticias, Intendencia de Salto mantiene atención a dos adultos mayores y busca una salida con ACE. En otras noticias, se gestiona una nueva reunión entre comerciantes y el comando de policía. Continuando con informaciones, Unidad de Cuidados Paliativos del Hospital Salto celebra 6 años de labor y cuidado humanizado en enfermos terminales. En otras noticias, preocupación por el aumento de muertes de carpinchos en varios departamentos como consecuencia de bajas defensas. A continuación vamos a intercalar noticias de la crónica policial. 4 jóvenes detenidos por dañar la vidriera de un comercio céntrico. En otra información, como adelantábamos algo en la jornada de ayer, mujer atacada por perro pitbull recibió amputaciones en sus piernas. En otras noticias, incautan contrabando de cigarrillos paraguayos por valor de 680 mil pesos. En otra noticia, cayó con 11 envoltorios y una piedra de sustancia amarillenta en Barrio Cerro. A continuación vamos a intercalar titulares de Diario El Pueblo en su edición de la presente jornada. Haciendo referencia a la principal nota gráfica de portada, el que no sirve pa' afuera. Sanguinetti y Vera Fachín quedan afuera del gabinete de Albizu. Altas fuentes del gobierno departamental confirman que ambos jerarcas de las filas de Germán Coutinho serían excluidos del gabinete en las próximas horas, a pesar de las amenazas del exintendente Colorado. Albizu habría sido muy claro: en mi gobierno no hay lugar para los inoperantes. Según las fuentes, estas personas demostraron no tener asalto antes que sus intereses políticos. En su lugar ingresarán la ingeniera Carolina Tolosa a la Dirección General de Inversiones y Planificación y Lewis Orrochona en el área de turismo de forma transitoria. En otras informaciones, emergencia granjera en Salto comienza el pago de ayudas. de hasta 40 mil dólares por productor. En otras informaciones, el río Uruguay continuará bajando durante los próximos días, aunque se mantendrá en niveles altos. Continuando con noticias, ANEP inaugurará el Liceo de San Antonio, más de 100 millones de pesos. En otras informaciones, el cerebro digital, ¿qué le estamos haciendo a nuestra atención? En noticias de la órbita deportiva, tribunal arbitral avaló reclamo de Ferrocarril y se modificó la tabla. Noche de revelaciones en la Liga Salteña de Fútbol, a partir del pronunciamiento del tribunal arbitral, quien le concedió la razón a Ferrocarril, la entidad albinegra había reclamado los puntos ante Salto Uruguay por los incidentes generados en el partido disputado el 23 de septiembre. Ahora Ferrocarril suma 26 puntos frente a los 24 de Arsenal. Ambos se enfrentan el domingo. La interrogante es una. Si Salto Uruguay apela al tribunal arbitral de la Organización del Fútbol del Interior o la historia se termina aquí. Por Copa Sudamericana, Torque se volvió con la frente marchita. Desde Brasil perdió 3-0 y de cara al desquite del miércoles próximo, todo cuesta arriba. Estos fueron titulares de Diario del Pueblo en su edición de la presente jornada. En noticias de carácter nacional, presidente del Centro de Panaderos llamó a consumir uruguayo y valoró el nivel del sector. En otras informaciones, Nicolás Olivera dijo que aguarda la resolución del Gobierno Nacional por la instalación de la planta de hidrógeno verde de HIF Global. En otras noticias, Sebastián da Silva tildó de divague la propuesta de su par frente amplista Nicolás Viera para reducir la cantidad de departamentos. Continuando con informaciones, el gobierno firmó un acuerdo con una empresa española para desarrollar un parque tecnológico de centros de datos de 500 megavatios. En otras noticias, la Asamblea General analiza los informes de la Comisión Especial Bicameral que investigó el proceso de adquisición de las patrulleras oceánicas. La noticia que estaremos compartiendo y desarrollando en el segmento agropecuario, el INEA defiende los cambios a su ley y se abre a ajustes para reforzar los controles. En otra información, lechería, más volumen y menos precio, el balance de las exportaciones lácteas a septiembre. En otras informaciones, mercados internacionales, la Unión Europea vuelve a habilitar el ingreso de equinos uruguayos. Continuando con otras noticias, del amanecer en el campo a la parrilla, la propuesta de Uruguay, MITS para Cial París. Estas son algunas de las informaciones que estaremos compartiendo y desarrollando hasta la hora 8 de la mañana. A continuación vamos a dar a conocer los números que salieron favorecidos. Los sorteos de quiniela y tómbola del día de ayer, sorteos nocturnos en un ofrecimiento de agencias de quinielas de juegos oficiales 1, 2, 3, 4, 5, 7 y 8 de Uruguay 948. Los números favorecidos en el sorteo de la quiniela, del primer premio al décimo primer premio 968, segundo 488, tercero 244, cuarto 296, quinto 353, sexto 726, séptimo 778, octavo 515, noveno 047, el décimo 076. Del décimo primer premio al vigésimo décimo primer premio 912, décimo segundo 664, décimo tercero 006, décimo cuarto 518, décimo quinto 181, décimo sexto 927, décimo séptimo 706, décimo octavo 477, décimo noveno 195, el vigésimo 823. A continuación damos a conocer los números favorecidos en el sorteo de la tómbola en un ofrecimiento de agencias de quinielas de juegos oficiales 1, 2, 3, 4, 5, 7 y 8 de Uruguay 948. Los números favorecidos en el sorteo de la tómbola fueron los siguientes: 04, 06, 12, 15, 18, 23, 26, 27, 44, 47, 53, 64, 68, 76, 77, 78, 81, 88, 95 y 96. Damos a conocer a continuación cómo se está presentando el estado del tiempo en estos momentos según Inumet. Tenemos una temperatura de 13 grados 3 décimas, cielo algo nuboso, viento sector sur suroeste a 11 kilómetros en la hora, la presión atmosférica 1017.7 hectopascales, la humedad 99%, la visibilidad 10 kilómetros. El pronóstico del tiempo previsto para la presente jornada, según Inumet, se prevé para hoy por la mañana cielo nuboso cubierto, precipitaciones aisladas en neblinas, vientos del sur entre 10 a 30 kilómetros en la hora. Para la tarde-noche se prevé cielo nuboso cubierto, precipitaciones aisladas y baja probabilidad de tormentas, neblinas, vientos que serán del sector suroeste y sur entre 10 a 30 kilómetros en la hora. La temperatura máxima prevista para hoy, 23 grados Celsius. La altura del río Uruguay frente al puerto de Salto, 11 metros con 20 centímetros. La altura del lago en la represa de Salto Grande, 33 metros con 15 centímetros. De esta manera estamos dando comienzo a la presente edición de Despertar Campero aquí en la 113.3. Como lo hacemos de lunes a sábados de 6 a 8 de la mañana, nos estamos haciendo compañía con toda la información.
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Continuamos aquí en Despertar Campero, continuamos con informaciones. Como lo adelantábamos en titulares, antes de ir a los consejos comerciales de la emisora, desarrollamos una de las informaciones que adelantábamos. Salto recibirá la muestra internacional de arte gráfico rumano titulada Brancusi 150. El Museo de Bellas Artes y Artes Decorativas María Irene Olarriaga Gallino será sede de la inauguración de la muestra de arte gráfico rumano Brancusi 150 en el día de mañana a la hora 18:30, con la presencia del intendente de Salto Carlos Elvisu y del embajador de Rumania en Uruguay, Radu Mijail Filip. La invitación fue realizada por el encargado del área de cultura del gobierno de Salto, Pablo Bonet, quien convoca a participar de esta propuesta artística internacional que acerca a la ciudad a una expresión de la cultura contemporánea rumana. La exposición se enmarca en el proyecto cultural Brancusi 150, dedicado a conmemorar el 155º aniversario del nacimiento de Constantin Brancusi, reconocido escultor rumano y una de las figuras fundamentales del arte moderno. La iniciativa reúne obras gráficas realizadas con técnicas tradicionales, de grabado por 29 artistas contemporáneos de Rumania, y forma parte de una serie de exposiciones inauguradas simultáneamente en 21 países. Ya sé que entonces se anuncia que Salto recibirá la muestra internacional de arte gráfico rumano Brancusi 150, será, reiteramos, en el día de mañana, a partir de la hora 18:30, en el Museo de Bellas Artes y Artes Decorativas María Irene Olarriaga Gallino. Vamos ahora a unos consejos comerciales de la emisora y ya volvemos aquí en Despertar Campero, aquí en la 103.3.

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1: 6 horas, 25 minutos.
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1: 6 de la mañana, 32 minutos. Continuamos aquí en Despertar Campero, aquí en la 113.3. Como lo hacemos habitualmente hasta ahora, saludamos a todos los oyentes que están en la sintonía, a todos los madrugadores, en especial a quienes se comunican vía SMS o WhatsApp a través del 099-10-133. Saludamos a la amiga, la abuela Adelia, la amiga Jacinta, Nepomucena, Clorofila, Gumarcinda, Estupefacta, Catatónica, Patidifusa y toda la barra del saludo grande para ellas. También estamos saludando la amiga Ana, se comunicaba vía WhatsApp, se nos dice: buen día José, buena jornada para usted y toda la audiencia. Bueno, saludo grande a la amiga Ana, gracias por estar en la sintonía. También estamos saludando a la amiga Norma, que se comunicaba vía WhatsApp y nos enviaba el siguiente audio.
2: Buenos días José. Bueno, feliz jornada acá como cada día, con Despertar Campero acompañándonos y de tu grata compañía. Bueno, esperemos tener un día lindo como ayer, que Dios nos regala un día más de vida, bueno, y gozando como siempre de tu grata compañía acá, informándonos y poniéndonos al tanto de las noticias. Feliz jornada, José, y gracias por estar cada mañana con nosotros.
1: Bueno, saludo grande a la amiga Norma, la amiga Oracles, el apretado abrazo para ellos y gracias por estar en la sintonía. También estamos saludando a los amigos de Panadería El Hormiguero, los cuales nos enviaban el siguiente audio.
3: Buen día, América FM. José, buenos días. Un saludo grande acá de la barra del Hormiguero. Mando un saludo a Claudio Barrio, el chofer de la Intendencia, y para el maestro Roberto Soria, acá del Hormiguero. Te pedimos un tema de los olimareños que tengo, José. Bueno, un saludo.
1: Saludamos entonces a los amigos de Panadería El Hormiguero, el apretado abrazo para ellos y el deseo de que tengan una excelente jornada laboral. Vamos a compartir a continuación entonces la música de los olimareños interpretando Adiós mi barrio.

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0: 6 de la mañana, 39 minutos, compartíamos la música de Olimareños, Adiós mi barrio. Continuamos aquí en Despertar Campero, aquí en la 103.3. Continuamos con informaciones. La Intendencia reconoció a deportistas salteños que hicieron historia en los Juegos Odesur 2026. La Intendencia de Salto, a través de la Oficina de Deportes, realizó un reconocimiento a los deportistas salteños Emilia Milic, Martín Gorriti, Milagros Crossi y Agostina Revelo, quienes representaron a Uruguay en las disciplinas de canotaje en los Juegos Deportivos Sudamericanos Odesur 2026, disputados en Santa Fe, Argentina, durante el mes de septiembre. También fue homenajeado su técnico, Jorge Ferrier, por su labor y acompañamiento en el proceso de preparación. La instancia contó con la presencia del secretario general de la Intendencia, Walter Texera Núñez, el director general de Desarrollo Social, Facundo Marciote, y el encargado del área de deportes, Marcelo García de Rosa, acompañado por Carlos Rivero, integrante de su equipo, y el técnico, Jorge Ferrier. Las felicitaciones entonces para estos deportistas. Ya sé que entonces Intendencia reconoció a deportistas salteños que hicieron historia en los Juegos Odesur 2026. Continuamos aquí en Despertar Campero. Te recuerdo que hasta la hora 8 de la mañana nos estamos haciendo compañía con toda la información.
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0: Entre Río Uruguay. La Plaza Artigas será escenario en la jornada de hoy del gran cierre del mes de la juventud, con una propuesta abierta a toda la familia que comenzará a la hora 18 y tendrá como principal atractivo la actuación de Los Fatales, que celebran sus 30 años de trayectoria musical. La actividad organizada por el gobierno de Salto a través del área de juventud debió ser reprogramada debido a las condiciones climáticas y marcará el cierre de un mes que contó con diversas propuestas deportivas, culturales y recreativas destinadas a los jóvenes salteños. La jornada reunirá artistas locales y talentos surgidos de las actividades y concursos desarrollados durante el año en una propuesta que busca promover las expresiones artísticas y generar un espacio de encuentro y entretenimiento en el centro de la ciudad. La encargada del área de juventud, Lucía Molinari, invitó a los jóvenes y a las familias a participar de la actividad y destacó las diversas propuestas impulsadas durante el año. Este año fue un mes pensado no solamente en actividades deportivas, sino también nos volcamos mucho a lo cultural y recreativo, porque consideramos que a los jóvenes también les gusta y disfrutan de ese tipo de actividades, señaló. Los Fatales, protagonistas del cierre, uno de los momentos centrales de la jornada será la actuación de Los Fatales, que llegan a Salto para celebrar sus 30 años de trayectoria con un espectáculo que reunirá música, baile y canciones reconocidas por varias generaciones. La presentación será el broche de oro de una programación que comenzará a la hora 18 con la participación de artistas y propuestas musicales locales. La actividad contará con entrada gratuita y habrá inflables para los más pequeños, además de food trucks, ampliando las opciones para disfrutar de una tarde y noche de entretenimiento en familia. En cuanto a recepción de donaciones para familias desplazadas, en el marco de la situación que atraviesan numerosas familias debido a la creciente del río Uruguay, durante la jornada también se instalará un puesto de recepción de donaciones para colaborar con las personas desplazadas. La iniciativa estará a cargo del Rotary Club Salto Noreste, que recibirán las donaciones en Plaza Artigas, invitando a quienes concurran al espectáculo a sumarse a esta acción solidaria. Se hace que entonces Los Fatales celebran sus 30 años en el día de hoy, en el cierre del mes de la juventud en Plaza Artigas. Las actividades, como decíamos, comenzarán a partir de la hora 18. Vamos ahora a unos consejos comerciales de la emisora y ya volvemos aquí en Despertar Campero, aquí en la 103.3.
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2: 6 horas, 47 minutos.
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6 de la mañana, 52 minutos. Continuamos aquí en Despertar Campero. Saludamos al amigo Miguel Antunes, el churrero, a su esposa, el apretado abrazo para ellos. También al amigo Carlos Rafael de San Antonio. Al amigo Bichito Aguilera. Al amigo Juan Blanco de la zona de Almagro. También saludamos al amigo Néstor Ceibal. Saludamos también al amigo Jorge, el taxista, el apretado abrazo para él. El saludo también al amigo Héctor de la vecina Orilla de Concordia. Los amigos de MC Mantenimientos, saludo grande para ellos. El amigo José Tejera, a su esposa, la comisario Diogo, también le mandamos un saludo grande.

6 de la mañana, 56 minutos, compartíamos la música de Abriendo Camino, Flor del Pago. También le mandamos un saludo grande al amigo Rodrigo Luque, saludo grande para él, se comunicaba vía WhatsApp, se nos dice, buenos días, escuchando full y tomando unos mates. Bueno, el apretado abrazo y gracias por estar en la sintonía. Continuamos aquí en Despertar Camper y continuamos con informaciones. Taximetristas solicitan controles a vehículos particulares que realizan viajes y publicidad de las tarifas oficiales. El Centro Unión de Taximetristas de Salto presentó ante el gobierno departamental una solicitud de controles sobre las 73 unidades de taxímetros habilitados, así como de inspecciones a vehículos particulares que realizan viajes de pasajeros. La petición dirigida a Alberto Zubí, encargado del Departamento de Tránsito, cuenta con el patrocinio letrado del doctor Gabriel Cartagena Sanguinetti. La gremial solicita verificar el cumplimiento de la normativa vigente, controlar la correcta aplicación de las tarifas y promover la fiscalización de los servicios de transporte que operan en la ciudad, con especial atención a aquellos que pudieran hacerlo sin la correspondiente habilitación. Asimismo, reclama la publicación y difusión de las tarifas oficiales del taxi en Salto, tanto a través de los canales institucionales y medios de comunicación como mediante cartelería visible en las paradas, para que los usuarios conozcan los precios vigentes y cuenten con información clara. La iniciativa apunta a fortalecer los controles, garantizar transparencia y proteger tanto los derechos de los pasajeros como a los trabajadores y permisarios que cumplen con las disposiciones vigentes. El planteo busca que el control de la actividad se realice con criterios de legalidad, igualdad y transparencia para todos los actores del transporte de pasajeros. Así que entonces taximetristas solicitan controles a vehículos o particulares que realizan viajes y publicidad de las tarifas oficiales.

7 de la mañana, continuamos con otras informaciones. Hospital Salto refuerza prevención en una nueva semana sobre salud bucal. En el marco de la 21ª edición de la Semana de la Salud Bucal, las autoridades y el personal sanitario del Hospital Regional de Salto resaltan la necesidad de considerar la salud de la boca como un pilar imprescindible dentro del bienestar integral de la población. La conmemoración de esta fecha busca generar conciencia sobre los hábitos cotidianos y el impacto que la cavidad oral tiene en el organismo a lo largo de los años. Bienestar y calidad de vida. Una boca sana desempeña una función determinante en el desarrollo cotidiano de cualquier individuo, afectando de forma directa aspectos esenciales como la alimentación, el habla y las relaciones sociales. Desde la dirección del centro asistencial enfatizan que mantener un cuidado bucodental adecuado previene afecciones complejas y favorece una mejor calidad de vida, permitiendo una nutrición adecuada y una comunicación sin molestias ni limitaciones. En cuanto a hábitos y controles periódicos, para sostener una buena condición bucal, resulta elemental combinar la higiene diaria con las visitas frecuentes a odontólogos. Los profesionales del hospital destacan que el cepillado constante, el uso de elementos complementarios de limpieza y la reducción de azúcares deben acompañarse siempre de revisiones periódicas. Estos chequeos permiten detectar patologías a tiempo, evitando tratamientos invasivos y garantizando un seguimiento profesional adaptado a cada persona. La prevención y el acceso oportuno a la asistencia odontológica constituyen derechos claves para resguardar la salud durante toda la vida, desde la primera infancia hasta la vejez. El Hospital Regional de Salto reafirma su compromiso con la comunidad para facilitar el acceso a la atención médica, impulsando la educación en salud como la herramienta más efectiva para proteger la sonrisa y el organismo de la ciudadanía. Así que entonces, Hospital Salto refuerza prevención en una nueva semana sobre salud bucal.

En otras noticias, enmarcan debates y avances en la educación inclusiva. La participación activa de los ediles departamentales en las comisiones asesoras y en los congresos nacionales representa un pilar decisivo para impulsar iniciativas de profundo impacto social y legislativo en cada rincón del territorio. Estas instancias de diálogo colectivo permiten unificar criterios entre los distintos departamentos, coordinar esfuerzos y generar herramientas normativas que responden de manera directa a las necesidades reales de la población. Durante la última sesión de trabajo, el eje central de las deliberaciones se enfocó en el análisis de la inclusión educativa y el perfeccionamiento de la formación docente. Las ediles Roxana Costa y Celia Botaro, representantes de la comisión correspondiente, ofrecieron un informe detallado sobre los puntos abordados. En sus intervenciones enfatizaron la necesidad urgente de adecuar los programas formativos de los educadores para hacer frente a las aulas heterogéneas de hoy. Compromiso social. El informe presentado por las legisladoras departamentales evidencia el valor de sostener espacios permanentes de consulta e intercambio técnico en el ámbito legislativo. Las propuestas debatidas continuarán en fase de estudio para evaluar su implementación a mayor escala. Se hace que entonces se marcan debates y avances en la educación inclusiva.

0: Continuamos aquí en Despertar Camperi, continuamos con informaciones. Advierten por enfermedades más comunes que se pueden manifestar tras el retorno a hogares que han estado bajo agua. Las inundaciones no solo causan daños materiales cuando casas y zonas quedan bajo el río, sino que cuando el agua comienza a retirarse, las enfermedades e infecciones pueden transmitirse más fácilmente debido a que el curso, en este caso el recurso, se contamina. Desde el SINAE se viene trabajando en lo que será el impacto del niño tras las inundaciones, donde se pueden contraer problemas importantes de salud que pueden afectar a adultos y sobre todo niños. En cuanto a enfermedades, leptospirosis, transmitida por ratas portadoras de bacterias del género Leptospiras. Esta enfermedad puede ser mortal y genera muchos síntomas, entre ellos fiebre repentina que puede superar los 38 grados, escalofríos, dolor de cabeza y muscular, sobre todo en zonas de pantorrillas, así como falta de apetito, náuseas y vómitos. También tétanos. Es una enfermedad infecciosa no contagiosa que está causada por una toxina producida por la bacteria Clostridium tetani, que se encuentra en las heces de animales y seres humanos, pero también en el suelo, las plantas y los objetos. Puede llegar a ser grave y el contagio se produce a través de lesiones cutáneas, como heridas y cortes. Es por eso que se aconseja la vacunación. Hepatitis, también conocida como hepatitis infecciosa, está causada por el virus A, BHA, y se transmite por vía fecal oral, es decir, cuando las heces entran en contacto con la boca. Está relacionada con un saneamiento deficiente y con alimentos y agua contaminados. Enfermedades diarreicas agudas son otro tipo de enfermedades bastante frecuentes debido al contacto con agua contaminada por aguas residuales y otros desechos. También piojos y sarna. Pueden producirse brotes debido a la falta de higiene y a las aglomeraciones de personas. La sarna, la tungiasis y la pediculosis se transmiten por contacto directo entre personas infectadas. El picor y las llagas en la piel son los síntomas iniciales, pero si no se tratan pueden causar complicaciones infecciosas. También enfermedades causadas por mosquitos. El agua estancada aumenta el número de mosquitos, lo que incrementa el número de casos de fiebre amarilla y dengue, por ejemplo, porque el mosquito Aedes aegypti, portador del virus de ambas enfermedades, utiliza el agua estancada para poner sus huevos. Enfermedades parasitarias, gusanos y protozoos presentes en el agua no potable y los alimentos contaminados también pueden llegar fácilmente a las personas. Las ascariasis, que provienen del gusano Ascaris lumbricoides, entre las más comunes. En cuanto a las recomendaciones, la principal recomendación de los expertos y médicos, en lo posible, es evitar el contacto con el agua de las inundaciones, sobre todo si la persona tiene heridas aparentes. El agua se mezcla con la basura y las aguas residuales, y en el campo pueden arrastrar heces de animales. En caso de no poder evitar esta interacción, se recomienda llevar guantes, botas e incluso gafas. Si no se dispone de estos materiales, hay que utilizar bolsas de plástico bien atadas. El uso de vendas impermeables también puede ayudar a sellar las heridas. También es importante lavarse las manos con agua limpia y jabón y solo consumir agua potable y alimentos que no hayan sido afectados por las inundaciones. Así que entonces advierten por enfermedades más comunes que se pueden manifestar tras el retorno a hogares que han estado bajo agua. Continuamos aquí en Despertar Campero. Te recuerdo que hasta la hora 8 de la mañana nos estamos haciendo compañía con toda la información.
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7 de la mañana, 12 minutos. Continuamos aquí en Despertar Campero. Continuamos con informaciones. Casa Amiga impulsa una correcaminata solidaria. En el marco de las actividades de concientización y prevención del cáncer de mama, Casa Amiga junto al Club de Corredoras y la tribu Run invita a toda la comunidad a participar de una gran jornada recreativa y solidaria. La actividad denominada Correcaminata Casa Amiga busca unir a las, en este caso a la ciudadanía, bajo el lema de la Marea Solidaria para visibilizar la causa y colaborar activamente con la institución. El evento deportivo y participativo se llevará a cabo este próximo sábado 17 de octubre a la hora 17. La propuesta contempla un trayecto de 4 kilómetros pensados para compartir en familia o con amigos, pudiendo realizar tanto caminando como corriendo. El punto de partida y largada oficial estará ubicado en la sede de Casa Amiga, mientras que el punto de llegada será en las instalaciones de Basalto Coffee Club. Para formar parte de esta caminata no se requiere el pago de una cuota en dinero, sino que la inscripción se formaliza con la entrega de un alimento no perecedero. Las personas interesadas deben registrarse de manera presencial en la sede de Casa Amiga. Además, durante la jornada, Basalto Coffee Club destinará un porcentaje de lo recaudado por la venta de café para donarlo de forma directa a la causa. La iniciativa cuenta con el respaldo del Ministerio de Salud Pública y la Dirección Departamental de Salud de Salto, así como el acompañamiento del Grupo Oncológico Vivir Mejor y el Centro Comercial e Industrial de Salto. Desde la organización se invita a todos los asistentes a concurrir luciendo alguna prenda o accesorio de color rosa. Así que entonces Casa Amiga impulsa una correcaminata solidaria, reiteramos, será este próximo sábado 17 de octubre a partir de la hora 17, partiendo desde la sede de Casa Amiga.

0: Vamos ahora a unos consejos comerciales de la emisora y ya volvemos aquí en Despertar Campero, aquí en la 103.3.
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2: 7:15.
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7:24 compartíamos la música de La Bornoy Carrero interpretando Comparsa Silenciosa. Continuamos aquí en Despertar Campero, momento ahora de intercalar noticias de la órbita agropecuaria.

Continuamos aquí en Despertar Campero, como decíamos, un momento ahora de intercalar informaciones del sector agropecuario.

Como lo adelantábamos en titulares, el INEA defiende los cambios a su ley y se abre a ajustes para reforzar los controles. La Junta Directiva sostiene que la iniciativa no altera su naturaleza ni su gobernanza y se abre a revisar la exoneración tributaria y a exigir mayores respaldos para crear sociedades. El Instituto Nacional de Investigación Agropecuaria, el INEA, difundió en la jornada de ayer su posición institucional sobre las disposiciones que lo involucran en el proyecto de ley de competitividad, en el medio de las críticas que habían planteado la Asociación de Profesionales Universitarios del INEA, con sigla APUINEA. El documento firmado por la Junta Directiva, que preside Miguel Sierra, sostiene que el proyecto busca modernizar el marco legal del Instituto sin modificar su naturaleza, objetivos, organización ni financiación, y que el INEA seguirá siendo una persona pública no estatal, gobernada por el Estado y los productores. Según el INEA, la reforma apunta a un problema concreto. El Instituto genera tecnología, pero tiene dificultades para capturar y reinvertir su valor, que hoy queda subaprovechado o en manos de terceros. Para eso se plantean tres herramientas que son vehículos instrumentales de transferencia: la participación en proyectos asociativos del Fondo de Promoción de Tecnología Agropecuaria, sin recibir fondos, y un régimen acotado para que el personal participe en empresas derivadas con autorización previa de la Junta. En cuanto a respuesta a las críticas, la Junta rechaza que el proyecto cambie la relación con el Poder Ejecutivo, que según el documento es la misma desde 1989, cuando la ley de creación ya fijaba que el Instituto adecue su actuación a la política nacional. Sobre las sociedades, afirma que el proyecto no convierte a INEA en empresa ni en fondo de riesgo, que la decisión de crearlas o integrarlas es exclusiva de la Junta y que el riesgo patrimonial es real, aunque la reglamentación podría fijar topes de exposición, responsabilidad limitada al aporte y la ausencia de garantías del Instituto. Las utilidades volverían a línea como un recurso propio nuevo, sin cambiar el modelo de financiamiento. Respecto a los investigadores, línea define las spin-off como un instrumento de excepción sujeto a la aprobación exclusiva de la Junta, sin remuneración y con un plazo de 3 años, tras el cual el funcionario deberá optar entre la empresa y el instituto, sin indemnización a cargo de línea si elige quedarse en la spin-off. También recordó que la habilitación a crear sociedades instrumentales no es una excepción para línea, sino una política para todas las investigaciones públicas, según el artículo 212. Los ajustes que acepta, por su parte, en el terreno de las concesiones, el INEA se declaró abierto a mejorar el texto tras una instancia con los consejos asesores regionales realizada el 6 de octubre en Tacuarembó. Propone exigir el informe previo de esos consejos y la unanimidad de la Junta, donde están representados el Estado y los productores, para constituir sociedades comerciales. Sobre la exoneración tributaria que el Senado extendió a las sociedades donde el INEA tenga más del 50%, considera adecuado volver al texto original, que la limitaba a las de capital íntegramente propio, o buscar alternativas que no distorsionen la competencia con terceros, como la ley del Instituto Pasteur de Montevideo. Aprobada la ley, la Junta se compromete a reglamentarla con consultas a la Asociación de Funcionarios, las gremiales agropecuarias y los consejos asesores. Aprobar una política de inversiones con límites de exposición, un reglamento de spin-off y un protocolo de integridad científica, y rendir cuentas públicamente cada año. No vemos en esas preocupaciones un obstáculo, sino la agenda de la salvaguardas que esta reforma necesita, sostiene el texto.
¿Qué sigue en el Parlamento? El proyecto fue enviado al Poder Ejecutivo el pasado 18 de junio, aprobado por el Senado el 26 de agosto y se encuentra desde el 1 de septiembre en la Comisión de Hacienda de Diputados. El INEA confirmó que concurrirá a esa comisión el 4 de noviembre para presentar su opinión institucional. Así que entonces INEA defiende los cambios a su ley y se abre ajustes para reforzar los controles.

Continuando con otras noticias, mercados internacionales. La Unión Europea vuelve a habilitar el ingreso de equinos, es decir, caballos uruguayos. La Comisión Europea aprobó el programa de vigilancia sanitaria presentado por Uruguay tras el brote de zurra detectado en abril en Tacuarembó. La decisión permitirá retomar las certificaciones para exportar equinos al bloque europeo bajo determinadas condiciones sanitarias desde este próximo 22 de octubre. La Unión Europea restableció la habilitación sanitaria para el ingreso de equinos procedentes de Uruguay luego de evaluar favorablemente el programa de vigilancia epidemiológica de zurra, es decir, Trypanosoma evansi, presentado por la Dirección General de Servicios Ganaderos del Ministerio de Ganadería, Agricultura y Pesca. La medida entrará en vigor, como decíamos, este próximo 22 de octubre. La decisión quedó establecida en el Reglamento de Ejecución UE 2026/2188, publicado el 12 de octubre en el Diario Oficial de la Unión Europea, que vuelve a incluir a Uruguay entre los países autorizados para exportar determinadas categorías de equinos al mercado europeo. La suspensión de las certificaciones se había producido a raíz de un brote de zurra detectado en abril de este año en un establecimiento de Tacuarembó. Desde entonces, los servicios veterinarios oficiales mantuvieron un intercambio de información con las autoridades europeas y elaboraron un programa de vigilancia para recuperar la habilitación. En cuanto a las condiciones para retomar las exportaciones, la normativa europea establece como requisito general un periodo de 24 meses sin casos de zurra para autorizar el ingreso de equinos. Sin embargo, contempla excepciones que permitan reducir ese plazo cuando se cumplen determinadas condiciones sanitarias. En particular, exige que no se haya registrado casos en el establecimiento de origen durante al menos los 6 meses anteriores a la expedición de los animales y que exista un programa de vigilancia reconocido por la Comisión Europea. La aprobación del programa uruguayo permitió avanzar en la recuperación del acceso sin necesidad de esperar los 24 meses previstos como regla general. De acuerdo con el Ministerio de Ganadería, Agricultura y Pesca, a partir de este próximo 22 de octubre, podrán retomarse las certificaciones sanitarias para las categorías de equinos comprendidas en la habilitación, siempre que se cumplan los requisitos establecidos por la Unión Europea. Por su parte, la Dirección General de Servicios Ganaderos continuará con los muestreos serológicos y las demás actividades de vigilancia epidemiológica, además de comunicar a los operadores las indicaciones necesarias para reanudar las exportaciones. Es así que entonces Unión Europea vuelve a habilitar el ingreso de equinos uruguayos.

Continuamos con otras informaciones del sector agropecuario. Así como también mercados internacionales, del amanecer en el campo a la parrilla, la propuesta de Uruguay Meats para hacia el país. El Instituto Nacional de Carne SINAC llevará a la feria de Sial, un portal al pastizal, un restaurante privado y una campaña publicitaria en el transporte hacia el predio con una delegación de más de 70 personas. Uruguay estará presente desde este próximo 17 al 21 de octubre en Sial París 2026, una de las principales plataformas internacionales de la industria alimentaria, que en su última edición reunió a 285.000 profesionales de 205 países, con casi 8 de cada 10 visitantes provenientes del exterior. Según informó el INAC, la marca sectorial Uruguay Meats montará un stand de 580 metros cuadrados tras casi un año de trabajo y con un equipo de más de 100 personas para poner el origen de la carne uruguaya en el centro de la experiencia. Una delegación liderada por Scayola, la comitiva oficial estará encabezada por el presidente de INAC, Gastón Scayola, junto a los delegados de la Junta, José Mesa y Elizabeth Misa, y personal técnico del instituto. Integran la delegación la gerente general Inés Invernici, la gerente de marketing Josefina Valenti, el gerente de acceso a mercados Álvaro Pereira y la jefa de promoción Cecilia Shaw. A ellos se sumarán unos 60 representantes de empresas uruguayas entre plantas coexpositoras y compañías acompañantes que participarán de la feria y de las actividades previstas en el stand. Un portal al pastizal en el corazón de la feria. La propuesta se apoya en dos ejes: el Año Internacional de los Pastizales y los Pastoreos 2026 y la campaña de promoción lanzada este año en Europa, Made in Nature, hecho en la naturaleza. Más del 60% del territorio uruguayo conserva pastizales naturales y el INAC buscará que los visitantes experimenten ese paisaje a través de un portal que recreará distintos momentos del día, con el amanecer en el pastizal, la hora del pastoreo, la cabalgata en el campo y el paso del campo a la parrilla. La idea es generar la sensación de estar realmente en el campo uruguayo y conectar el territorio de origen con el producto que llega a los mercados. El concepto se vincula con la iniciativa de Naciones Unidas, que durante 2026 pone en valor estos ecosistemas y a las comunidades que los gestionan, un marco que el Uruguay comparte con Mongolia, la copresidencia de la celebración designada por la FAO. Así que entonces, del amanecer al campo, en la parrilla, la propuesta de Uruguay Meats para hacia el París.

0: Continuamos aquí en Despertar Campero. Te recuerdo que hasta la hora 8 de la mañana nos estamos haciendo compañía con toda la información.
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0: Continuamos aquí en Despertar Campero, aquí en la 113.3. Continuamos con informaciones. A continuación intercalamos noticias de la crónica policial. Como adelantábamos en titulares, incautan contrabando de cigarrillos paraguayos por valor de 680 mil pesos. En el marco de las acciones de patrullaje y control desplegados en la ciudad de Artigas, en este caso, efectivos del programa de alta dedicación operativa detuvieron a un hombre con antecedentes penales e incautaron un encargamento de cigarrillos en presunta infracción aduanera. Finalizadas las instancias en la sede fiscal y judicial, el magistrado actuante del juzgado letrado de primera instancia de Artigas de cuarto turno, mediante oficio, decretó la formalización de la persona de iniciales EGCB, de 45 años de edad, poseedor de antecedentes judiciales por la presunta comisión de un delito de contrabando. Como medida cautelar, se le impone la prisión preventiva por un plazo de 120 días. Así que entonces incautan contrabando de cigarrillos paraguayos por valor de 680 mil pesos. Esto ocurrió en la ciudad de Artigas. En otras noticias de la crónica policial,

Mujer atacada por perro pitbull recibió amputaciones en sus piernas. La mujer de 71 años que fue mordida por un perro pitbull en su propia casa permanece internada en el CTI del Hospital Salto en estado grave. Según la información de fuentes médicas, el ataque generó serias heridas en la víctima que determinaron su internación. Debieron operarla y recibió amputaciones

0: El hecho ha generado impacto en la sociedad, tomando en cuenta que no es la primera vez que una persona es atacada por un perro de esta raza y termina con graves heridas, y vuelve a abrirse la polémica sobre su crianza en hogares. Los perros Pitbull, incluyendo el American Pitbull Terrier y cruzas relacionadas, suelen estar catalogadas legalmente como perros potencialmente peligrosos en diversas normativas debido a su fuerza física y musculatura. Sin embargo, los veterinarios coinciden en que la raza no se define por sí misma la agresividad. Es así que entonces mujer atacada por perro Pitbull recibió amputaciones en sus piernas. Vamos ahora a unos consejos comerciales de la emisora y ya volvemos con el tramo final de la presente edición de Despertar Campero aquí en la 103.3.
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2: 7 horas, 46 minutos.
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0: 7:53 de la mañana. Continuamos aquí en Despertar Campero, aquí en la 113.3, tramo final ya de la presente edición, en el cual continuamos con informaciones. En este caso, intercalamos noticias de la órbita nacional. Como lo adelantábamos en titulares, Nicolás Olivera dijo que aguarda la resolución del Gobierno Nacional por la instalación de la planta de hidrógeno verde HIF Global. El intendente indicó que el país debería tener otros reflejos ante propuestas que generan inversión y puestos de trabajo. El intendente de Paysandú, Nicolás Olivera, dijo que aguarda la resolución del Gobierno Nacional por la instalación de la planta de hidrógeno verde de HIF Global en su departamento. Si bien destacó el acuerdo con una empresa española que desarrollará un parque tecnológico de centros de datos en Canelones, San José y Florida, indicó que si no se cambia la forma de pensar y de hacer las cosas, no van a aparecer. El jerarca sanducero apuntó que el costo de la energía y los fletes complejizan que las inversiones se produzcan en los departamentos del norte. Es caro producir en Uruguay y más caro es producir en el norte, sostuvo.
1: Ya hace un año y pico, dos años que estamos en esta vuelta, ¿no? Se podrá imaginar que Uruguay, siendo un país que está peleando por inversión, debería tener otros reflejos, que lamentablemente en este tema vemos que, más allá de la buena voluntad del presidente, que se reunió con la empresa, que le dio a la empresa certezas verbales, y que valen porque es el presidente de la República, también creo que podríamos haberlas dado por escrito como corresponde, ¿no?
2: ¿Queda en segundo lugar, Kif, piensa usted?
1: No, creo que quiero esperar que no. Mire, nosotros tenemos un serio problema por estas latitudes, ¿no? Entre lo que es el costo de la energía, entre lo que es el valor del flete, que son pesos, son temas que pesan en la competitividad. Felizmente estamos recibiendo el anuncio para Florida, San José y Canelones de inversión. ¿Por qué cree que usted la inversión se radica cerca de Montevideo? Porque hoy el anuncio no fue para Artigas, Tacuarembó y Paysandú. Por la misma razón de que si no se cambia la forma de pensar y de hacer, las cosas no van a aparecer para este lado. Aparte de la burocracia del gobierno, aparte de la inacción de algunos actores del gobierno, pero aparte de un tema país, un tema que desde este gobierno, del anterior, es caro instalarse en estas partes. Es caro producir en Uruguay y más caro producir al norte, cuanto más lejos está. Entonces, si no contamos con la decisión de un gobierno que esté decidido, valga redundancia, a avanzar en estos temas para mejorar la competitividad, para hacer que empresas se puedan instalar, nosotros lo que tenemos que hacer es poner unas rueditas a Paysandú, Salto, Artigas, Tacuarembó y tratar de llevarlo cerca del puerto Montevideo a ver si tenemos alguna chance más.
0: Fueron las expresiones del intendente de Paysandú, Nicolás Olivera. Es así que Nicolás Olivera dijo que aguarda la resolución del Gobierno Nacional por la instalación de la planta de hidrógeno verde de HIF Global.

0: En otras informaciones, el presidente del Centro de Panaderos llamó a consumir uruguayo y valoró el nivel del sector. En el marco del Día Mundial del Pan y del Día del Panadero en Uruguay, el Centro de Panaderos destacó que se debe apostar a competir y hacer un producto diferencial. El Centro de Industriales Panaderos de Uruguay destacó que el sector actualmente emplea a unas 15.000 personas de forma directa y mayormente son empresas familiares. Su presidente, Fernando Jaime, destacó que en el marco del Día Mundial del Pan, que se celebra este próximo 16 de octubre, es decir, mañana, que en el país existen 1.500 establecimientos, a lo que se le suma una importante cadena productiva de insumos. Jaime destacó además que se debe apostar a competir y hacer un producto diferencial. Compartimos sus expresiones.
1: Somos también empresas, la mayoría somos empresas familiares, empresas chicas, medianas, también hay de las grandes. Y es mucha gente la que está atrás de la panadería. Y bueno, y también estamos muy, muy contentos y muy agradecidos de la población y de que todos nos eligen día a día.
2: Justamente, ¿cuál es la realidad del sector hoy? ¿Cuántos emprendimientos hay? ¿Cuánta gente se mueve detrás de las panaderías?
1: Bueno, en la panadería uruguaya somos aproximadamente 1.500 establecimientos, desde la panadería más pequeña hasta la fábrica más grande que tenemos en el país. Empleamos aproximadamente entre 14.500 y 15.000 personas directamente. A eso tenemos que sumarle también la cadena productiva, los insumos, los ingredientes de la panadería, de la pastelería. Después está todo el tema, digamos, de la distribución. Y hay mucha gente atrás de la panadería, porque tenemos 15.000 puestos de trabajo directos, pero después en los puestos indirectos también. Y es una cadena productiva muy importante para el país.
3: Y hoy por hoy, en la época que llegan tantos productos del exterior, de tanta competencia, ¿cómo se está afrontando esa nueva realidad?
1: Bueno, la competencia, ahí son temas, digamos, también que a veces el tema del tipo de cambio, los valores que entran en la mercadería con respecto a otros, a lo que nosotros tenemos, a veces son más bajos, es verdad, pero nosotros tenemos que apostar siempre a tratar de estar compitiendo y tratar de hacer producto diferenciado para así poder competir contra lo que se viene. Después acá en Uruguay también tenemos regulaciones que son muy buenas, dicho sea de paso, y hay productos que vienen desde afuera que no la tienen. Por ejemplo, la harina uruguaya, el trigo nuestro, es enriquecido con ácido fólico, lo cual está muy bien porque eso es muy bueno para, sobre todo para las mujeres embarazadas, pero a veces cuando vienen productos de afuera no tienen ese producto, el trigo. Y bueno, pero nos tenemos que amoldar y hay que buscar. Y invitamos a todos los uruguayos a que consuman uruguayo.
3: ¿Podemos desmentir que el pan engorda y comer sin culpa?
1: No, todo se puede comer en la medida justa. El pan es un vehículo muy bueno.
0: Fueron las expresiones de Fernando Jaime, presidente del Centro de Industriales Panaderos del Uruguay. Es así que el presidente del Centro de Panaderos llamó a consumir uruguayo y valoró el nivel del sector. Ya en el final de la presente edición vamos a dar a conocer detalles sobre giras rurales por el interior de nuestro departamento por parte de equipos de la Red Atención Primaria de ACE y la RAP, previstas para el día de hoy. La doctora Graciela Rodríguez, de Medicina Familiar, estará en Colonia el 18 de julio. La partera Andrea de María estará en Villa Constitución. La psicóloga Alejandra Fraga estará en Belén. La psicóloga Fabiana Paniza estará en Pueblo Biasini. La partera Daniela Furtado estará en Campo de Todos, Laureles, Puntas de Valentín, Paso del Parque, Cerros de Vera y Puntas de Cañas. En el final de esta edición damos a conocer cómo se está presentando el estado del tiempo en estos momentos. Según Inumet, tenemos una temperatura de 13 grados 8 décimas, cielo cubierto con niebla, viento sector sur-suroeste a 15 kilómetros en la hora, la presión atmosférica 1018.1 hectopascales, la humedad 99%, la visibilidad 100 metros. El pronóstico del tiempo previsto para la presente jornada se prevé para hoy por la mañana nuboso, cubierto, precipitaciones aisladas, nieblas y neblinas, vientos del sur entre 10 a 30 kilómetros en la hora. Para la tarde y noche se prevé cielo nuboso cubierto, precipitaciones aisladas y baja probabilidad de tormentas, neblinas. Vientos que serán del sector suroeste y sur, entre 10 a 30 kilómetros en la hora. La temperatura máxima prevista para hoy, 23 grados Celsius. La altura del río Uruguay frente al puerto de Salto, 11 metros con 20 centímetros. La altura del lago en la represa de Salto Grande, 33 metros con 18 centímetros. De esta manera estamos llegando al final de la presente edición de Despertar Campero aquí en la 103.3, como siempre, deseando que el mismo haya sido de vuestro agrado y nos estaremos reencontrando nuevamente en la jornada de mañana viernes. Los espero bien temprano a las 6 de la mañana para un nuevo Despertar Campero. Que tengan todos ustedes una excelente jornada, será hasta mañana. Continúen en la habitual programación de la 103.3 América FM. Hasta mañana.

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1: 8 horas, 19 minutos.
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1: 8 horas, 47 minutos.
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0: buen día.
1: Más o menos, ¿eh? Más o menos, más o menos.
0: Yo me desperté y estaba como lindo el día, el solcito, estaba, ¿eh?
1: Estoy reconfigurando de Windows.
0: Cierra la ventana porque la verdad que abrimos un poco para que circulara el aire en cabina. Porque después con la realidad queda pesado.
1: Es agobiante.
0: Queda pesado. Sí. Voy a tener un palo santo para aprender y hacer como...
1: Saumerear
0: un poco. Porque entre la mala onda nuestra y la realidad, esto queda 13 grados 8 décimas. Buen día, señores, ¿no?
1: Buen día.
0: Gracias, como siempre, por estar ahí, por elegirnos. 13 grados 8 décimas la temperatura. Los vientos soplan del sur a 13 kilómetros en la hora. La presión a nivel del mar es de 1018.8 hectopascales. La humedad es casi perfecta, 99%.
1: ¡Ay, Dios mío!
0: 99% es el porcentaje de la humedad. Y tenemos una visibilidad de 0.1 kilómetros. Atención, porque hay como una neblinilla interesante.
1: Son 100 metros.
0: Y se complica, se complica. Amaneció a las 6 de la mañana con 13 minutos. Uh-huh. El atardecer se va a dar a las 19 horas con 3 minutos. La mínima registrada según Inumet, hablando de temperatura, 12 grados. Y la máxima a registrarse, 23 grados. Durante toda la jornada de hoy va a estar nuboso, cubierto. Hay probabilidad de precipitaciones aisladas, pero hay. Así que va a estar así todo el jueves. Qué rico para hacer un tuquito potente.
1: Sí, hoy es jueves de salsa.
0: Hoy el día sería ideal para unas ricas pastas. O con estofado, o de carne, de pollo, lo que ustedes elijan, carnicería El Vizconde.
1: Sí, obviamente. El otro día estaba mirando cómo podía hacer salsa sin tomate.
0: Salsa sin tomate. Sí. Otra
1: No. Le enseñan a poner una capa de pulpa de tomate,
0: De la procesada.
1: Sí, y una cebolla entera, pelada y entera. Y le da después, le pone los condimentos, todo lo que quiera. Y después saca la cebolla. No lleva cebolla.
0: Es para que le aporte el sabor.
1: Sí, solamente la hace muy a fuego muy lento. No lo probé todavía, así que si lo llegan a hacer después no me echen la culpa todavía.
0: Como una salsa como para poner arriba de una milanesa, así o algo.
1: No sé. Sí, pero raro.
0: Como
1: porque...
0: para pintar las pizzas que ahora están
1: haciendo. Sí, porque ahora se pintan las pizzas,
0: Pinta la pizza, sí, y le queda con el sabor. La pulpa de tomate procesada con el sabor a cebolla.
1: Claro. Me llamó la atención porque yo no me imagino una salsa sin la cebolla.
0: Claro.
1: Sin la textura inclusive de la cebolla, ¿no?
0: Con cebolla. Con cebolla. Bueno, buen día, chicos. ¿Me pueden decir en qué estación estamos? Estoy un poco perdida.
1: En la del ferrocarril.
0: ¿Viste que está, pero no está?
1: Sí.
0: Bueno, ayer estuve hablando le dije que iba a intentar comunicarme con él.
1: Con el que abría las puertas.
0: Con el que abre y cierra la puerta para que pase el agua.
1: Sí.
0: ¿No?
1: Sí.
0: Por la preocupación que siempre tuve. Sí. Se tuvo,
1: sí,
0: ¿no?
1: Sí, sí.
0: Bueno, ellos están
1: super... ¿Vamos para Concordia o no?
0: No. Súper tranquilos porque los caudales de agua que se pensaban.
1: No.
0: Incluso se pensaban la semana pasada que llegaran viernes y sábado. No, nada que ver. O sea, aparentemente esto como que empieza
1: a calmar las aguas. Supongo que en el corto plazo no se puede aventurar.
0: Sí, bueno, pero estábamos hablando que nunca superó la cota 12.
1: Sí, claro.
0: Que
1: claro.
0: Acá sacaron gente por las dudas.
1: Con la
0: no llegó a la cota 12 y aparentemente por un periodo de una semana no estaría llegando.
1: Pasando.
0: Me decían, en algún momento ese se planteó. Incluso a nivel de autoridades, ¿no? Los meteorólogos y quienes entienden de la cantidad de lluvia que podía caer sobre la cuenca del río Uruguay. Uh-huh. O podía correrse un poquito más y aparentemente se corrió un poquito y es todo lo que le está pasando al Paraná.
1: Ah, le fue para el Paraná.
0: Está recibiendo a Paraná y no aporta al río
1: Uruguay.
0: Por ahora.
1: Seguro, sí.
0: Por ahora.
1: Evidentemente son buenas noticias para todos,
0: claro.
1: Menos los que empezaban a currar con
0: para los que ya sacaron
1: con la necesidad de la gente, seguro, ¿no? Sí.
0: Pero bueno, bienvenido sea el tema del agua, que por ahora estaban todos mucho más tranquilos las autoridades, reiteramos, de Salto Grande, que son las que más entienden del tema.
1: Qué lindo que salió el aviso de América hoy en Diario Cambio.
0: ¿Está en Diario Cambio? Sí, creo que salimos nosotros.
1: No, nosotros, ¿para qué nos vamos a parar?
0: Le pedí que por favor no nos pongan nosotros, porque no quiero ser blanco de dardo ni de tiro al blanco.
1: Claro.
0: Ninguna necesidad.
1: Después, yo prefiero que después me pongan el día de humedad, que me pongan en el piso y no que me pongan en la pared y vayan tirando los dardos.
0: Sabe,
1: ¿no?
0: Que nosotros, este espacio genera cosas. Ya volvemos.
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3: 9:07.
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0: América en el corazón.
1: América en el corazón.
0: Acá estábamos.
1: Primavera
0: acá.
1: En cada esquina.
0: Sí.
1: Como cuidador de moto.
0: Menos mal que nosotros.
1: Así estamos nosotros.
0: Tenemos varios profesionales en estudio jurídico que nos ayuden, ¿no? Sí. Nos robaron la primavera.
1: Sí, bueno, en fin.
0: En fin, bueno, mucha gente que ya está ahí, escribiendo a través del 099, participando 099-10-1033. Buen día. Aguantó poco. Esperen, que ya vamos. Porque ya, si no,
1: los expulsados temas, de la clase de Gran Hermano.
0: Sí. Me encanta, o sea, es como fuerte la foto, el dibujo de que tiene Diario El Pueblo. Pero vamos a los principales títulos.
2: Okay. 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
0: Bien, comenzamos compartiendo portada de Diario El Pueblo y ya nuestros oyentes también están aportando información.
1: La, ¿no?, de memes que van a aparecer.
0: Claro, bueno, lo que está en la portada de Diario El Pueblo
1: es un meme,
0: ¿no? Sí. Hay una puerta de la intendencia que se abrió y expulsan así de una manera...
1: Le dan una patada en el tuje.
0: Inesperada, salen volando.
1: Literalmente, y aparece una patada, así, una.
0: Quien cumplía funciones como coordinador de turismo, Sanguinetti, y quien estaba en la parte de innovación, que era la contadora Vera Franchini, ¿no? Así que esa fue la novedad de la novela. Ayer a la tarde. El que no sirve, dice la portada de Diario El Pueblo, el que no sirve, pa' afuera. Sanguinetti y Vera Franchini quedan fuera del gabinete de Albizu.
1: Duro el título, ¿eh?
0: Sí.
1: ¿Recuerden ustedes la palabra del intendente cuando fue a asumir? El que se canse, que pida cambio.
0: Que pida cambio.
1: Y si lo vemos cansado,
0: Lo cambiamos.
1: Eso fue lo más fuerte que dijo Albizu. Ya El Pueblo hoy hace una interpretación aquella frase, elevando
0: no
1: un poco más
0: pa' afuera. Sanguinetti, sí. Vera Franchini, ¿no? Dice, bueno, esto no fue confirmado por ninguna autoridad, ni por el secretario general, ni por el intendente Carlos Albizu. De todas maneras, fue un rumor que ayer se hicieron eco algunos medios de comunicación, que lo damos por válido, porque sabemos que tienen diálogo directo.
1: Con las jerarquías departamentales.
0: Exactamente.
1: Yo recuerdo también que cuando robaron en termas del Daimán, que se llevaron la recaudación, el intendente a la mañana anunció que iba a destituir a la directora de turismo.
0: Sí.
1: A la tarde destituyó al secretario general y la directora de turismo quedó.
0: En otra área, pero no como directora de turismo.
1: Claro, ¿no? Pareja. ¿Sí? Luego de que, el mismo intendente había anunciado, se dio marcha atrás. Estamos hablando de la... primera administración
0: del doctor Lima,
1: creo que sí, ¿no? Sí.
0: Exacto. Sí.
1: Así que bueno, la firma.
0: Sí, haciendo algún análisis así por arribita, ¿no? Bien de atrevido. Yo creo que Sanguinetti nunca lo terminó de convencer. Venía muy poco, cuando venía no le daba el tiempo como para hacerse cargo de toda la gente que tenía para atender. Él extraoficialmente ya había dicho, yo recibo los proyectos, pero lamentablemente quedan encajonados porque yo no tengo el poder de decisión. Quien tenía el poder de decisión era Vera Franchini, y decían que terminaban todos los proyectos en un cajón. Así estaba la coordinación de turismo.
1: Sí.
0: No, después veíamos al coordinador de turismo sacándose, viajando por Europa, ¿no? Por todos otros lugares, tomando cerveza, divirtiéndose, pero como marcando un territorio por el cargo que ocupaba, ¿no?
1: Sí,
0: o sea que me parece que tampoco es como de trascendencia para él, me parece, estar o no estar en la coordinación de turismo.
1: Bueno.
0: Y después de, lo de la contadora, irá. Yo creo que se van a calmar las aguas.
1: De vuelta hacemos hablar el silencio.
0: Sí. Van a calmar las aguas y después sabremos dónde.
1: Sí, en dónde va a estar.
0: ¿En dónde va a estar?
1: ¿Afuera? ¿Afuera así como la pone el pueblo?
0: Sí.
1: No creo que esté.
0: ¿Afuera no?
1: No, afuera no.
0: No.
1: Va a volver a entrar. Dice, va a entrar por la puerta de proveedores, claro, ¿no? La de atrás, sí. Así, no.
0: Sí. No. Bueno, según las fuentes que tiene de información Diario Cambio, ya se manejan los nombres de los sustitutos.
1: Diario El Pueblo. ¿No?
0: Pueblo, perdón. Sí, Diario El Pueblo. La ingeniera Carolina Tolosa, a la Dirección General de Inversiones.
1: Sí.
0: Estuve tratando de buscarla en redes, pero tiene el perfil restringido, o sea que por algo será. Me dijeron que estuvo en Salto Grande también en la parte de dimensión. Digo, pero entonces será de la 404. Me dicen que tendría como perfil de malaquinista.
1: Ah, o sea, a ver. Veamos la afiliación política de los que salen. El relato futbolístico es: sale Coutinho, entra Malaquina.
0: Aparentemente, dicen las malas lenguas. Como acá no hay nada oficial, se puede decir.
1: Las malas lenguas somos nosotros.
0: Claro. Sí. Y el otro es la coordinación de turismo, Lewis Rochón.
1: Que ya estuvo
0: en alguna otra administración.
1: Sí. Era otro salto de todas maneras, pero bueno, pero ya estuvo.
0: Claro, era otro salto.
1: Ah, si entra Lewis Rochón, ¿Sarute?
0: Lewis Rochón ya estaba dentro.
1: Bueno, le vamos a pedir ir a las termas del Arapey, hacer una cobertura y que nos haga un asado en un parrillero de las termas del Arapey.
0: Sí, porque él estuvo
1: en el fuego sagrado.
0: Bueno, acá dicen las malas lenguas. Sí. Que están pesando los votos de María Eugenia Taruselli.
1: Claro, en la designación
0: de Lewis
1: Rochón, sí.
0: Así que ya vemos algunas fichas que se movieron, recordemos. ¿Seguro? La salida de...
1: ¿Qué habrá dicho?
0: Acción Social, de la coordinación de comisiones vecinales. ¿Seguro? Pasa al frente...
1: Yo estoy mareado ya.
0: Sí, yo también estoy mareado con tantos cambios que hemos tenido. Sí. Pero no, en la clínica hay gente de María Eugenia Taruselli.
1: Sí.
0: Me ayuda la gente que...
1: A ver, ¿qué habrá dicho María Eugenia? Anda vos, porque a mí me da paja ir a...
0: Turismo no es lo mío.
1: No es lo mío. Y los pobres menos.
0: Claro. Bueno, señores, esos han sido los movimientos.
1: Muy bien.
0: Bueno, el diario El Pueblo dice que sobre el puerto de Salto, la altura del río 11 metros con 22 y el lago está con 33 metros con 8 centímetros.
1: Usted sabe que yo voy a espolear la caricatura de Diario Cambio a raíz de lo que usted dice.
0: Sí.
1: Dos personas esta vez mirando al río cerca de la creciente. Digamos que están en la calle 19 de Abril allá contra el río, digamos, ¿no?
0: Bien.
1: Y uno mira así con cara de preocupado y dice: el río sube un poco y también baja otro poco. ¿A cuánto va a estar hoy? Y el otro le dice: ¿a la compra o a la venta?
0: está bueno. Depende a quién le pregunte. ¿A la gente de Salto Grande o a Aquiles Mainardi? ¿No? Va con onda siempre, ¿no?
1: Sí, no, va con...
0: Bueno, en el interior de Diario El Pueblo van a encontrar: emergencia granjera en Salto, comienza el pago de ayuda para los productores. Esto está en página 6. El río Uruguay continuará bajando durante los próximos días, aunque se mantendrá en niveles altos, no superando claramente la cota 12, ¿no?
1: Sí.
0: ANEP inaugura el liceo en San Antonio. Esto está en página 13. El cerebro digital. ¿Qué le estamos haciendo a nuestra atención? Bueno.
1: Estupidizándola.
0: Sí, totalmente. En lo que tiene que ver a deportes, tribunal arbitral avaló reclamo de Ferrocarril y se modificó la tabla. Ayer estaban todos festejando lo de Ferro, así que deben haber quedado en la punta de vuelta.
1: Bueno.
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0: Bien, bueno, muchas gracias por todos los que están escribiendo. Buen día, Gabriela y Oscar. Al menos las lluvias abundantes en Brasil se dan en el estado de Paraná, cuenca del río y de igual nombre. Si se desplazan hacia el sur, dice estado de Santa Catalina y Río Grande del Sur, en noviembre se traslada a la cuenca del río Uruguay. En el liceo la asignatura que más me gustó fue geografía. Saludos, Pablo de Barrio Ceibal.
1: Bueno, bueno, muy bien.
0: Sí, bueno. Pablo. Bueno, por ahora le tocó a la cuenca del Paraná, no a la cuenca alta del río Uruguay. Veremos, porque el niño dice que se sigue hasta febrero, marzo del próximo año.
1: Así estamos. Hola, Oscar y Gabriela, me parece bien. La intendencia tiene que poner gente capacitada en turismo y que supervise, no que se siente en un escritorio. Bueno. Y para completar el relato futbolístico, nos dice el 27-18, hay varios jerarcas que están a merced de la resolución del VAR. O sea, que están,
0: que están ahí en,
1: están
0: la, cuerda,
1: revisión.
0: En la cuerda floja.
1: Bueno, voy con Diario Cambio.
0: ¿Se enojó, Carlito? ¿Qué pasó? Y no sé por qué, para qué.
1: Usted sabe que hasta el más aplomado llega un momento.
0: Sí, bueno, llega un momento. Por eso, yo leyendo la información que aporta Diario El Pueblo, hay palabras que, por ejemplo, nunca lo escuché decir, ¿no? A Carlitos, así, como que inoperante o inoperancia. O sea, sí. Porque uno confía, pienso yo, más allá de la cuota política, o...
1: Sí, hay que gobernar.
0: Hay que cumplir. Claro.
1: Seguro, hay que gobernar.
0: Hay que cumplir. Bueno, vamos sí, a los títulos de Diario Cambio.
1: Bueno, ¿qué dice Diario Cambio en su portada? El título más importante es: feriante de plazas de deportes exige mayor seguridad y el reordenamiento de los puestos. Un grupo de trabajadores expresó su preocupación por una serie de incidentes que, según denuncian, continúan afectando el normal desarrollo de la actividad que reúne cada domingo a miles de personas.
0: Cada vez hay menos.
1: Sí, ¿cuáles son los problemas? Uno de los aspectos, yo voy a spoilear sí. ya, ¿no? Que genera mayor inquietud es la falta de seguridad. Se han registrado reiterados incidentes que involucran a grupos de jóvenes que concurren a la feria y que, según denuncian, provocan problemas durante el desarrollo de la actividad. Reclaman mayor presencia policial que permita prevenir nuevos episodios de violencia y brindar garantías tanto a quienes trabajan en el lugar como al público.
0: Mire, bueno, se está abriendo al público. Jóvenes, porque los jóvenes... Para ir a la feria primero.
1: Sí, es raro.
0: Digo, no es que esté.
1: Porque están todos durmiendo el domingo a la mañana.
0: ¿Y qué gurí le dicen? Anda a la feria a comprarme. Sí. No va.
1: No joda, mamá.
0: Ningún gurí va a la feria.
1: No. No joda, vieja, ¿no?
0: No es que con esto esté diciendo que descreer el.
1: Sí, sí.
0: La situación, pero...
1: Bueno, y lo otro es que se soluciona con servicios contratados, como cualquier espectáculo de carácter, cualquier actividad de carácter pública.
0: A ver, antes, en algún tiempo, uno se encontraba en la feria dominical con dos agentes de la seccional segunda recorriendo.
1: Ah, va. No iban a comprar para el almuerzo, ¿no?
0: Ellos andan, ¿no?
1: Muy bien, ok. No, porque a lo mejor lo mandaban.
0: No, ellos se veían en situación seguro. De recorrida. Acá está los agentes del
1: seguro,
0: orden.
1: Seguro, porque generalmente en las comisarías, como se decía antes, se cocinaba.
0: Claro, también.
1: Sí. Antes.
0: Sí, antes. Yo veo ahora en todos los carritos, las camionetas compras comida hecha. Sí, ya no, se cocina más.
1: Muy bien. Bueno, comenzó Impulsa Turismo con fotografía de portada en la sede del centro comercial, según se ve el logo allí. La iniciativa surge con la meta clara de profesionalizar al sector, optimizar la competitividad de las micro, pequeñas y medianas empresas del rubro y elevar la calidad que reciben los visitantes. Bueno, secundaria. ANEP inaugura el viernes 23 el nuevo edificio del Liceo de San Antonio.
0: Linda localidad.
1: Sí, muy linda. Tantas noticias nos ha dado San Antonio a lo largo de estos 20 años.
0: Antes llevaban a la prensa, cuando se inauguró la escuela, el CAIF, sí, todo eso, íbamos todos para San Antonio.
1: Seguro. Y después tenía el alcalde chofer de máquinas que...
0: Sí. Después pasa
1: que hizo la barricada. Sí,
0: esta máquina es mía.
1: Sí.
0: Esta máquina es mía.
1: La puso en el fondo de la casa y se venía a sacarla.
0: Y se la sacaron.
1: Y lo pusieron en cana.
0: Estuvo procesado.
1: Sí, sí. Me acuerdo que daba declaraciones desde la reja de la habitación del hospital, sí, del sanatorio, ¿no? muy
0: que
1: pintoresco.
0: Que nunca nos falten.
1: No, esas cosas pintorescas que claro. No nos falten, sí, bueno. Bueno, policiales, fuerte golpe al contrabando en Salto tras una serie de operativos aduaneros. Y la contratapa... Titular de trabajo interpelado, la oposición convocará a los ministros Negro, Maía, Castillo y Lustenberg. Sí, salvo Maía, creo que lo demás cae de Maduro porque son muy, muy cuestionados, ¿no? Maía se venía, digamos, en un plano de mantenerse ahí fuera del radar, pero bueno, algo lo puso encima. Bueno, Daniel Sturla dijo que la iglesia uruguaya espera que se confirme si el Papa puede viajar. Quiero decirles que...
0: Que va más para que no viaje que...
1: Sí,
0: que...
1: pero la oficina de prensa del Papa dice que el Papa sí quiere.
0: Sí, bueno, pero
1: hay que decirle que... paren un poco, ¿no? O sea,
0: yo imagino que tendrá toda la voluntad, porque ya hay una agenda armada, pero hay un antes y un después de,
1: su operación, sin duda. Y más aún con el diagnóstico confirmado, ¿no?
0: Claro.
1: Bueno, para hacer más eficiente el gasto, Senadur propuso reducir la cantidad de intendentes y juntas departamentales. Y seremos memes, dijo.
0: Sí, seremos memes. Dijo, y por lo menos recorro el Uruguay nuevamente. Por lo menos de esa manera.
1: Bueno, hoy vence la contribución inmobiliaria. La cuarta cuota de la contribución inmobiliaria. Así que a ponerse, porque hoy vence. Si no, después. Multa, ¿no? Recargo, ¿no?
0: Supongo que sí. A ver qué nos dice. Tenemos oyentes que nos están enviando audios.
12: Vamos a ver. Buen día, queridos amigos. Escuchen, entre esas noticias que están dando, y me imagino las que vienen, yo prefiero despertarme con la música. Sobresalto. Que es hermosa. Así que vuelvan a pasarla. Y nos alegran el día. Un beso.
0: Bueno, ¿verdad?
1: Con gusto, después la pasamos.
0: Tratamos de pasarla seguido.
13: Hola, buen día. Voy a abusarlos a ustedes para ver si me puedo comunicar con recolección de materiales, porque ellos ponen un número para que llamen. Pero hace casi una semana que estoy llamando todos los días y nadie atiende. A lo mejor me escuchan por allí. En Cervantes, a la altura del 863, más o menos, hay materiales para levantar. Podrían venir, por fin. Gracias.
0: Bueno, listo. Lo que pasa es que en el tema de recolección...
1: Están todos los camiones abocados a sacar a toda la gente inundada.
0: Pero si hacemos una ayuda a memoria... Hay como dos o tres reparticiones dentro de recolección.
1: Sí.
0: Ya no sabría decir quién corresponde a qué. ¿Quién corresponde a qué?
1: Sí, porque ¿qué materiales?
0: El retiro de materiales.
1: Puede ser escombros una cosa, basura otra, o sea, otra. Poda. Poda otro.
0: Poda es otra.
1: Sí,
0: supongo que.
1: Erradicación de basurales debe ser alguna otra. Yo qué sé.
0: Los volquetones son otros.
1: Sí.
0: Y hay funcionarios, pero también están de la fundación.
1: Sí, entonces, recuerden que hay un jefe para cada una de estas dependencias, ¿no?
0: Sí. Bueno. Y además, como todavía está en esa transición de la privatización de recolección, uno no sabe en qué situación está y cuántos funcionarios hay. Lala, de todas maneras, ya compartimos tu audio y déjame averiguar a ver
1: qué es lo que está pasando.
0: ¿Quién entiende en cada?
1: Espere, que lo de frutería extremo tan loco.
0: ¿Qué le pasó?
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1: 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Porque realmente es una oferta que cuando el kilo de tomate está por arriba de los 300 pesos, ¿no? Sí. 2 kilos por 120. ¿Estás seguro? Bueno, ok.
0: Si alguien nos enseña a hacer pulpa de tomate para que dure un tiempito más.
1: Seguro.
0: Así como en conserva.
1: Seguro.
0: Conserva de pulpa de tomate, viene a ser.
1: Sí,
0: proceso.
1: Sí.
0: Bueno, bien, señores. Hoy tenemos un día cargadito, así que vamos a la pausa. Volvemos y seguimos compartiendo el semáforo. Dice Laura, 0800 el semáforo. Sí. Ya volvemos,
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15: 9:38.
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0: pam.
1: A levantar el ritmo, sí, de la mañana,
0: ¿Qué están haciendo? A ver si hacemos salir el sol,
1: che. Ya están en movimiento. Ya están limpiando. ¿Qué están haciendo? Ay. ¿Están cocinando? No, es temprano todavía.
0: Bueno,
1: ¿no?
0: bueno.
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1: Qué día hoy, señor. 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
1: Bueno, nos aportan una información de usted. Usted no prestaron atención, dice, pero Rochón es el comodín de Albizu en esta gestión. Mire. Estuvo en la transición, después en la comisión de carnaval, hasta que la tercerizaron, después pasó a la comisión, aquella que llevaba un control a todo lo que se venía haciendo, y ahora turismo. Claro, es el comodín. Sí, saco de acá, lo pongo a Rochón.
0: Sí.
1: Bueno, lo debe tener como con capacidad.
0: Sí.
1: Bueno, vamos a esta panadería, don Diego.
0: Era el asado, supongo yo, sí, también.
1: No creo. ¿Ah? ¿Será? Esas reuniones de trabajo. 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
0: Buenos días, me encanta ese tema. Hoy recién lo escuché completo. ¿Cómo se llama para encontrarlo? Muy lindo el programa. Cuando pueda los escucho. Gracias, nos dice el 2908.
1: El tema de la primavera de América. El tema de la primavera es nuestro.
0: Solo acá, querido.
1: No lo vas
0: solo
1: a encontrar en otro lado.
0: Solo acá.
1: Lo querés, o sea, te lo pasamos.
0: Ya se lo pasa. A ver qué nos tiene que decir Fanny.
2: Hola, chicos. Buenos días. Que tengan una buena jornada hoy. ¿Me pueden enviar o educar en cuanto a quiénes son los que cantan esta hermosa canción de América? Donde, si son de acá, de Salto, ¿qué grupo es? Y bueno, me encantaría saber quiénes son, porque me encanta la canción. Es una canción muy dulce, así que que nos identifica también. Así que bueno, les agradezco Buena jornada, buen programa. Sigan así. Muchas gracias. Abrazos,
0: bueno,
2: a los dos.
0: Abrazo. Este, no es Lewis Rochón, por las dudas. No es Lewis Rochón.
1: Ninguno ha cantado. Ninguno termina cantando.
0: Y no son de acá. No por son, de acá no, lo son de acá. No lo vamos a encontrar en el cierre de la del mes de la juventud.
1: No. Tampoco. No. No son los fatales tampoco.
0: Bueno, casi.
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0: Yo llego a alargarme ese primavera y me van a buscar los pulmones a la esquila, ¿no?
1: Usted estuvo en coro.
0: Estuve en coro, sí, ¿no?
1: Yo también estuve en coro.
0: Pero el primero, no, de casualidad.
1: Después, cuando ya pasó el tiempo, ¿sí? Intenta cantar en un karaoke, se da cuenta que ha perdido el ejercicio.
0: ¿Que porque uno cantaba en coro y no era solista?
1: No, seguro. Pero es un ejercicio. Sí. Hay músicos que me han dicho, eso es un ejercicio, hay que practicarlo diariamente, las cuerdas vocales hay que volver a ejercitarlas. O sea que si nosotros volvemos a algún estudio de música, yo le puedo asegurar que terminamos cantando. Hay tanta gente que está cantando. Uno no sabe cómo.
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0: Ok.
1: Bueno, el saludo para María Irene, que está ahí prendidita al semáforo, y dice, pero ustedes al cielo no van a ir. Y no sabemos, María Irene, porque con tanta gente careta, hipócrita, y que dice una cosa que no es, nosotros que pretendemos decir las cosas como son, quizás somos los primeros que entramos al cielo.
0: Depende quién sea el portero, eso es el seguro.
1: Sí, si está esta gestión, no.
0: Fíjate que no te atiende ni el teléfono.
1: Claro.
0: Te va a abrir la puerta.
1: Te van a abrir la puerta y van a decir, vos, sentate a esperar.
0: Digo, no es el caso, por las dudas, esto es todo broma, todo con onda, ¿no? Pero el intendente el otro día me reclamó, me dijo, pero vos tenés mi teléfono, ¿por qué no me dijiste estas cosas?
1: Carlito, está bien, Carlito, tenemos tu teléfono, pero ya te lo dije una vez, a veces nos clavas el visto. A veces demorás en contestar.
0: Ay.
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4: Ahí me ganaste la plata, ahí tenés razón. La verdad que con tanto careta, tanto suelto. Buen día, el sol brilla dentro de nosotros.
1: Dentro de nosotros.
0: Son las 10 de la mañana.
1: Establecemos el contacto con CNN.
0: ¿A qué no sabe que tengo?
1: ¿Quién?
0: ¡Volvió Rebeca!
1: ¡Rebeca, qué alegría!
0: ¡Volvió Rebeca!
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7: ¿Qué tal? Muy buenos días. Mi nombre es Rebeca Kelly. Es un gusto estar de nueva cuenta aquí con ustedes en CNN América. Comenzamos. Imagínese estar en la escuela, un lugar que debería considerarse seguro, y que de pronto se derrumbe un techo y provoque una tragedia. Bueno, esto fue lo que sucedió en Peshawar, en el norte de Pakistán, donde 27 niños y un docente perdieron la vida cuando se desplomó parte del cielo debido a las fuertes lluvias, debido a las fuertes lluvias. Las ambulancias apostadas en las calles estrechas y multitudes reunidas frente al edificio escolar. Mientras tanto, los rescatistas siguen trabajando para llegar hasta algunos niños que permanecían atrapados entre los escombros. Al menos una organización de vigilancia pidió investigar a la nueva portavoz de la Casa Blanca, Kathy Zakaria, por presentarse como abogada sin cumplir los requisitos en su estado, California. El Papa León XIV evoluciona favorablemente tras su operación para la extirpación total de un adenocarcinoma pulmonar. El Vaticano informó este jueves que pasó bien la noche en el hospital Gemelli y se levantó, como también desayunó. Y varios funcionarios estadounidenses dijeron que Estados Unidos prepara nuevos planes de ataque contra Irán que contemplan usar su mayor bomba no nuclear contra instalaciones energéticas y nucleares si Trump ordena reanudar los combates.
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0: Bueno, después de varios días sin Rebeca, aquí la tuvimos,
1: desde Rebeca.
0: Desde CNN. Bueno,
1: Les damos los buenos días a la doctora Sonia Monzón, oftalmóloga. Queríamos conversar un poco, hace rato que queríamos conversar un poquito con ella y ahora se da bienvenida, buen día.
2: Buen día, muchas gracias por el recibimiento.
1: Sonia, la semana pasada estábamos haciendo como un llamado a todos los padres para que se inscribieran para hacer esa pesquisa de ojo lento, ojo perezoso.
2: Ojo perezoso, ojo vago también vago. Lo llaman. La patología en sí se llama ambliopía y es la falta de desarrollo visual en los niños. Y en el marco de una campaña latinoamericana de detección de ambliopía, estamos haciendo estas pesquisas gratuitas a nivel nacional, todos los oftalmólogos, y bueno, en este caso en Timeo lo hacemos en el día de hoy y mañana. Tuvimos que agregar otra...
1: Tuviste que agregar otro
2: otra
1: día.
2: Otra fecha. Sí, porque claro, gracias a Dios y a toda la difusión, muchos padres se pusieron las pilas y pudimos llegar a varios niños. Tenemos más de 100 niños anotados. Upa. Esperemos que acompañe el tiempo y que podamos tener una linda jornada.
1: Y todos puedan llegar a concretar esa pesquisa. Para los padres que no tienen idea, ¿no? ¿Cómo se decide, bueno, voy a llevar a mi niño a hacer esta pesquisa visual porque noto que tiene algún problema? ¿Desde qué edad puede empezar a darse cuenta de este tipo de problemática?
2: En realidad, el darse cuenta, los papás siempre estamos, ¿no?, fijando, ¿no?, en nuestros niños, si se te chocan con las cosas, si no ven a la gente de lejos, si le ven algún tipo de desviación en los ojos. Eso se puede ver desde el nacimiento, en realidad, el tema de la desviación, por ejemplo. Pero cuando los niños empiezan a caminar, al año, a los 2 años, ahí ya podemos ver algún tipo de cambio en la actitud visual que nos llame la atención. Los controles por reglamentación comienzan a los 3 años, que es la edad que más o menos podemos tener una colaboración de parte del niño para que nos diga las figuritas, si ve, si no ve.
1: Claro.
2: Los niños que son que no saben las letras, les podemos mostrar unas figuras, algunas otras cosas que nos pueden dar la pauta de saber cuánto ve. En realidad, a partir de los 3 años. Y lo que recomiendo siempre a los padres es este tipo de pesquisas se hacen como concientización hacia la población, pero no hay que esperar una vez al año. O sea, lo hacemos, el papá, la mamá, en cualquier momento del año, control con oftalmólogo una vez por año, es lo que se recomienda.
1: Bien.
2: Entonces, en esta oportunidad lo hacemos así para que la gente conozca, pero sepan que si no llegaron a esta ahora a la pesquisa anotarse, que consulten en cualquier momento, ¿tá?, para tener un control una vez anual. A cada niño habría que hacerle un control.
1: Lo mismo para los adultos.
2: Para los adultos, claramente. En este momento ahora estamos hablando de justamente la detección de ambliopía, que es una enfermedad que se puede mejorar, que se puede curar en la infancia, porque muchas veces ahora estamos con esto de concientizar a la gente que desde chiquitos vayan a control, pero antes no habían controles cuando éramos chicos. Entonces llegamos a adultos sin ver y eso ya no tiene, es irreversible.
1: No hay como una oportunidad de arreglarlo.
2: Exacto. Cuando somos niños sí, podemos estimular y mejorar la visión, pero cuando somos adultos ya, aunque le pongamos lentes, aunque hagamos otras cosas, no van, pues hay gente que no ve de un ojo, por ejemplo, porque tuvo el ojo vago cuando era chiquito, porque no hizo tratamiento oclusor, y entonces ya no tenemos solución. Entonces lo importante
0: gran es alerta, gran
2: tiempo.
0: Seguro, exactamente, gran buenos días, doctora.
2: Buen día,
0: Oscar,
2: buen día.
0: Oscar por acá. No quería interrumpirla porque, en fin, estas cosas son fundamentales para difundirlas, para tener la alerta temprana, ¿verdad? Este tipo de cuestiones hacen que tantos problemas se evitan después.
2: Exacto, así es. En el desarrollo, mismo el desarrollo visual del niño, en el aprendizaje, ¿tá? También hay muchos niños que vienen con diagnósticos de déficit atencional, dificultad de aprendizaje, y a veces es que no ven. le vemos le ponemos lentes y los niños maduran y mejoran en muchas cosas, no solamente en la visual. Entonces tiene mucho que ver con el desarrollo del niño también en este caso. Sí,
1: perfecto. Sí. Está bien acompañado, digo, el pediatra hace como una orden de seguimiento y envía al oftalmólogo al niño, porque antes sí, yo te escuchaba y hacía como un razonamiento, ¿no? Antes como que no se prestaba mucha atención a esto, y de adolescente o adulto recién ahí se derivaba al oftalmólogo. Hoy el niño desde que nace tiene como un seguimiento con varios especialistas.
2: Exacto, sí, los pediatras ahora están muy ayornados, están acostumbrados, pero sepan los papás también que claramente el pediatra tiene que ver al niño de forma integral, y hay muchas veces que tienen un montón de especialistas a que derivar. Entonces, si en algún momento su pediatra no lo ha dado el pase a oftalmólogo, que igualmente consulten, ¿tá? O sea, se puede hacer la consulta, el control, sin tener la derivación del pediatra.
1: Del pediatra.
2: Es como el odontólogo, ¿viste? Que lo llevamos al odontólogo el niño una vez al año, cada 6 meses, para un control, lo mismo a nivel ocular.
1: Perfecto. Bueno, jueves y viernes ya están todos los cupos, pero que sepan los padres que pueden agendarse para organizar, para tener este tipo de pesquisa en los niños, al 091-280-065.
2: Perfecto. Bueno, estamos a la orden y agradezco mucho este espacio para poder informar a la población.
1: Muchísimas gracias.
0: Muchas gracias, doctora.
1: Ya tendremos otra oportunidad para avanzar en otro tipo de controles.
2: Bárbaro, muchas gracias.
1: Gracias, buen día.
0: Un abrazo, chao. Muy bien, bueno qué importante, ¿eh?
1: Que es, sí. Tener en cuenta que al niño, si ves que el pediatra, no quiero utilizar la palabra, no te da bolilla, sí, lo que vos le decís, ya sabes que en el consultorio oftalmológico de la doctora Sonia Monzón tenés la posibilidad, sí, de llevarlo y que le hagan toda la pesquisa y el control que necesita el niño visualmente, ¿no? 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
0: Bueno, vamos a retornar con ustedes a una cosa que mencionábamos ayer, que es que la DJ española Beatriz Martínez, conocida como Bee Jones, padece de cáncer. En enero había sido diagnosticada con un linfoma. En mayo anunció que estaba en remisión completa tras someterse a todos los tratamientos. En julio cumplió su promesa de actuar en el escenario principal de Tomorrowland, tocando desde una silla de ruedas por las secuelas que le dejó el tratamiento. Y en este mes de octubre, lamentablemente, comunicó a través de sus redes sociales que padece un nuevo linfoma en la cabeza. Y ha manifestado que lo que lo mantiene, digamos, con la cabeza en alto y esperanzada, es precisamente seguir haciendo música. Ayer presentábamos un tema de Bee Jones que va a ser lanzado este fin de semana recién. Y nosotros queremos aprovechar esta exclusiva y de alguna manera que le llegue nuestra palabra de aliento, porque nos concedió con una generosidad increíble este preestreno para América, que lo compartimos con ustedes y que tiene un nombre muy llamativo, Gracias por el Amor, donde ella de alguna manera vuelca toda la vivencia extrema que está viviendo. Así que todavía no se conoce públicamente, desde ayer ustedes lo escuchan en América. Gracias por el Amor, Beyoncé.

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1: 10 horas, 17 minutos.
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0: Bueno, se llama Bad Time. Está creado por alguien que es nombrado como Imael Ángel. Pero Imael Ángel no existe.
1: Imael, no es Ismael.
0: Ismael. Imael Ángel.
1: Imael.
0: Pero no existe, no existe Imael Ángel, ¿no? Este es otra tanto invento de la IA.
1: Ah.
0: Sí. Estuve mirando un par de documentales en la plataforma Netflix sobre la inteligencia artificial. Hay uno muy reciente que es Cuando la IA se descontrola.
1: Oh my God.
0: Me quedé sin dormir, ¿no? Bueno, no voy a spoilearlo porque.
1: Bueno, hay que tener cuidado, ¿no?
0: Mamita.
1: El tema es que hay mucha gente que lo utiliza como para. Bueno, lo hablábamos hace poco, ¿no? De tener un teléfono y tener alguien con quien estar dialogando cuando no estás dialogando con nadie.
0: Sí, y te lo crees.
1: ¿No? Y te lo crees y seguís enganchado en ese diálogo.
0: Sí,
1: que te puede hacer, uno no sabe qué tipo de sugerencias. Sí, digo, ¿no?
0: Claro. Sí, es muy llamativo.
1: Es el humano el que le da pie a la inteligencia para que vayan deformándose muchas cosas.
0: Lo más terrorífico de todo esto es quién tiene la llave sobre estas cosas. Porque en determinado momento, una empresa que quiso saber cuál era el potencial de la inteligencia artificial para determinadas áreas. Ciencia médica, biología, ingeniería, arquitectura, ingeniería civil, psicología, todas las áreas de la ciencia. Entonces acá a cada referente renombrado de una de estas disciplinas le entregó un modelo de inteligencia artificial para que lo probara en su área de
1: trabajo, de competencia, su rubro.
0: Un experto en bioquímica dejó correr el modelo durante toda la noche. Es uno que investiga las armas químicas o biológicas. Y simplemente le pidió que creara modelos de nuevas armas. Cuando se despertó, rompió la computadora por miedo, porque le había creado algo así como 200 nuevas armas químicas. Le había dado todas las fórmulas para la creación de 200 armas. Vio que usted va a hacer un arma química y pasan todo un laboratorio, un montón de técnicos,
1: meses de estudio, pruebas, etcétera.
0: La noche a la mañana le había hecho más de 200 armas químicas. Por supuesto que ni siquiera borró el disco duro, lo rompió y se comunicó con los responsables. ¿Qué ha hecho la IA desde ese momento, teniendo en cuenta escenarios como este? La han desarrollado, la han seguido desarrollando.
1: Todo depende del humano, ¿no? Del seguir consumiendo o no.
0: Porque además
1: hay que empezar de a poquito, a dejar el celular de lado. Yo me considero también hoy, no sé si adicta, pero en proceso, sí. De hoy por hoy tenemos todos el celular en la mano, salimos con el celular en la mano, damos una vuelta, cocinamos, ponemos a lavar ropa, volvemos y agarramos el celular.
0: Sí.
1: Y si no, presten atención a que es así. El que trabaja fuera de la casa, más.
0: Todavía más.
1: El que tiene familiares y que está en contacto,
0: más.
1: Más. Entonces está de continuo. Cada 5 minutos, cada 10 minutos. Yo empecé a hacer el ejercicio de después del mediodía.
0: Dejar el celular.
1: Estar, corroborar de que está todo el mundo bien. Sí. Entonces dejo el celular.
0: Sí, sí.
1: Si me acuerdo y si sé que estoy esperando alguna información o algún mensaje, lo agarro. Si no, estoy tratando de dejar el celular por lo menos después del mediodía. Porque prueben hacerlo y se van a dar cuenta de que en algún momento tienen esa necesidad imperiosa de ir a agarrar el celular y fijarse a ver incluso solamente las redes.
0: Le tiro un par de datos, por ejemplo. Los enlaces neuronales voy a tratar de aproximarme, pero no lo recuerdo muy bien. Dice que se mueven en base a una velocidad de algo así como 30 metros por segundo, una cosa así, ¿no? El flujo de información de los enlaces neuronales. Cuando usted hace un enlace entre agentes de la IA, agentes son pequeños grupitos, un pequeño software que a usted le da una tarea específica. Andá hasta allá, golpeá y volvé. Eso es lo que eso es un agente de la IA. Es un agente de la IA. Pero resulta que los agentes de la IA empezaron a interactuar entre sí sin que el humano se lo haya dicho. Porque aprenden. Y esa velocidad de interacción es la velocidad de la luz. Porque se manejan por fibra. Es la velocidad de la luz. O sea, 30 metros contra 300.000 kilómetros por segundo. Es evidente que el desarrollo de la inteligencia artificial va a ser infinitamente más rápido que el del cerebro humano.
1: Totalmente.
0: Ahora, ¿cuál es el diferencial del cerebro humano para llegar hasta determinados límites y detenerse? La ética. El sentido común sobre su propia supervivencia. Las máquinas no tienen eso, no tienen ética. A usted le dice una inteligencia artificial, conseguimos $1,000,000 para mañana, y la inteligencia artificial no mide las barreras que va a cruzar, las leyes que va a romper, claro. Agarra, hackea un banco y le depositan su cuenta el millón de dólares.
1: Lo hace.
0: ¿Seguro? ¿Se entiende? Sí. Bueno, entonces, como esas barreras no están definidas, en estos momentos... los agentes de inteligencia artificial se escapan de sus propios creadores y están haciendo un desastre. Un desastre.
1: Sí, hay que aprender a empezar a dejar todo, ¿no? Todo, el teléfono, sí. Tablet, de a poquito, porque me cuesta llamarlo adicción, pero es una adicción. He visto en internaciones que para mí, psicólogos y psiquiatras, lo peor que hacen es darle la autorización a quienes padecen de alguna enfermedad.
0: Que se entretenga con las redes.
1: Y que tienen problemas con ansiedad. Yo, que me considero una persona ansiosa, me di cuenta, por ejemplo, en las vacaciones, cuando llega enero, que tenemos la posibilidad de desenchufarnos y volvemos a agarrar. Es increíble, pero es así. Se forma como una adicción al celular. Sí, sí. Y hay que trabajar en eso para bajar los índices de... Hoy todo el mundo tiene como un grado de ansiedad. Y fíjense que es por el celular.
0: Sí, sin duda.
1: Es por el celular. 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
0: Bueno, Marianela, que además de pedirnos el tema de la primavera de América, nos dice, sí, tal cual, yo me identifico así, como usted lo como mencionaba, ¿no? ¿Cómo que no vivimos sin esa porquería? Perdón por la expresión, pero es así. Por el teléfono, digo, ¿no?
1: Exacto.
0: Sí. Tenía razón James Cameron, dice el Tato Fiorelli, por una de las tantas propuestas cinematográficas donde avanzó sobre...
1: inteligencia artificial. ¿Necesitan dinero? 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
0: Bueno, ¿quién es? Es Ana. Ana quiere escuchar a Franco Simone.
1: Franco Simone.
2: Ah, no me digas.
1: Sí. Lala, ¿estás por ahí, Lala? Que necesito saber si los materiales son de construcción.
0: Seguro.
1: O no son de construcción.
0: Porque
1: si es materiales de construcción, solamente la parte del gramón es que levanta.
0: Sí. Si no, podas o ese
1: sí,
0: tipo
1: eso,
0: de cosas.
1: Eso corresponde a recolección.
0: Correcto.
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0: Bueno, ayer el gobierno nacional se despachó con un bruto anuncio, ¿no?
1: Bueno, tremenda conferencia de prensa. Bueno, sí. Bruto anuncio. Lo de tremenda conferencia de prensa lo voy a dejar de... Lo dejo de, para otra oportunidad.
0: De vuelta, despidan a todos sus asesores.
1: Sí.
0: Échenlos.
1: Como que de un momento a otro, así, muchos se enteraron de que se había llamado conferencia de prensa.
0: Eso está bien. Cuando son cosas tan delicadas y hay mucho dinero, tanto dinero en juego, hacer las cosas de manera silenciosa hasta,
1: claro.
0: Es como aquello, no diga nada hasta que salga, ¿viste? Porque si no te van a...
1: Claro, no, para lo que me refiero es que, por ejemplo, en el interior nadie se había enterado de que se iba a hacer una conferencia de prensa.
0: No.
1: Porque yo estaba mirando el informativo de Canal 8 y, por ejemplo, si el coordinador de Canal 8 se hubiese enterado de tremenda información, conectaba.
0: Seguro.
1: Directo con algún otro canal.
0: Sí, porque está el canal de la presidencia.
1: De presidencia.
0: Está para eso. Bueno, digo, echen a todos sus asesores, porque ¿cómo van a poner una mesita? Parecía una mesita de ratán de esa de jardín para firmar el convenio con lo al lado del atril. No, señores, eso necesita otra dimensión. Pero bueno, ok.
1: Listo.
0: Son detalles que los de afuera lo ven y dicen, uy, qué país bananero. Pero en realidad lo importante...
1: Era el anuncio.
0: 5,000 y pico de millones de dólares de inversión están destinados a centros de carácter logístico, procesamientos de datos. No es que vayan a producir cebolla ni autos.
1: Se van a almacenar datos.
0: Está destinado a las nuevas tecnologías de la información. Todavía falta saber dónde, el terreno, el aval ambiental, porque resulta que estos, como ustedes saben, estos centros de procesamiento consumen una cantidad enorme de energía y de agua. Algunos estaban diciendo, escúchame, pusimos la madera que nos chupa los suelos.
1: Sí.
0: ¿Qué problema vamos a tener con una energía que al día de hoy, a Uruguay le sobra? Al día de hoy,
1: claro. Igual hay que controlar el uso.
0: Así que por ese lado, bueno, ok. Tampoco hay que buscarle tanto el pelo al huevo, porque defendimos a capa y espada las papeleras, o sea que...
1: Porque también estábamos casi en las mismas circunstancias de la necesidad de creación de empleo.
0: Sí. Bueno, falta saber qué papel va a jugar UTE acá. Ahora, hay sí una preocupación que esa podríamos, digamos, darle cierto... ¿no? Darle un lugarcito.
1: Un lugar. Como para que comencemos a tomarlo en cuenta.
0: La empresa que va a llevar a cabo este emprendimiento ya tiene en Uruguay otros, mucho más chiquititos, pero tiene otros emprendimientos, y tiene la información de carácter público. Y revisando la información de carácter público, algunos elementos de la oposición dijeron no tiene la espalda suficiente para hacer una inversión de esta característica. ¡Ojo!
1: La empresa que se estaba hablando. Sí.
0: Entonces, la respuesta que le dieron es, pero escúchame, nadie tiene la espalda. Yo voy a socios, bancos, presento garantías, claro, etcétera.
1: Después que se aprueba el proyecto, que se le da el aval del país donde se piensa instalar.
0: Sí, entonces le dijeron, bueno, precisamente... vamos a ver con qué garantías tiene para que le den 5,000 millones de dólares. Hay que tener una garantía, ¿no?
1: Sí.
0: Y la otra es que le dijeron, bueno, no, pero estas empresas construyen la logística y después le dan el usufructo a otro cobrando por eso, ¿no? Como que hacen
1: después
0: el edificio
1: que,
0: y
1: después
0: venden
1: que
0: los
1: comienza a funcionar y después esa empresa que prestó empieza a cobrarse de ahí.
0: Porque como si vos haces el edificio y vendés los apartamentos.
1: Claro.
0: Ok. Y entonces la respuesta parece que interna fue no. La intención que tiene es de operar ella misma esos centros logísticos y procesamientos de datos. Así que todo es muy incipiente, pero el anuncio fue realmente... la antigua Bosnia fue 1,100 millones de dólares. La UPM2, que fue después la... fue creo que cuatro veces
1: esta
0: más.
1: Esta debe ser una de las más grandes.
0: Esta fue más de las más grandes. Bueno.
1: Sí, hay que ver dónde se va, porque todavía no tienen... deben de tener vistos los predios, pero todavía no se sentaron a negociar por los predios.
0: Y después, bueno, hay que entrar a ver la normativa nacional, todo ese tipo de cosas, los permisos ambientales, como bien se dice, ¿no? Bueno, señores, son 10 de la mañana, 44.
1: 44, buen día, soy su fan, mejor programa de Salto. Muchas gracias.
0: Bueno, hoy hay paro de salud pública. Y nos lo hacen, nos lo hacían saber, que claro, en el hospital Salto las cosas no están funcionando 100%, ¿no?
1: No, la farmacia no está funcionando 100%. Me parece que la comunicación de parte de la gente del Hospital Regional Salto tienen que empezar a que los usuarios del hospital empiecen a seguir las redes, porque sí. Si van a comunicar a través de las redes, usuario tiene que estar, que seguirlo en las redes.
0: Bueno.
1: Es contradictorio lo que estaba diciendo hace un rato, sí. De que dejar el celular en la mano, dejarlo un poco, pero si se comunica por ahí, hay mucha gente que ni se enteró que en la página de Instagram del Hospital Regional Salto, ayer a la tarde, ya estaban advirtiendo de esta modificación.
0: Se atenderá exclusivamente a altas hospitalarias, urgencias y emergencias, y la atención se realizará de las 8 a las 0. Es por el paro.
1: Por el paro.

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1: 10 horas, 48 minutos.
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0: un clásico de Paul McCartney, señoras y señores, ¿eh?
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0: Bueno, señores, me llamó la atención lo que dijo el Tato sobre James Cameron, ¿no? Porque quería ver si, aparte de Terminator, que es, todo el mundo hace referencia a eso cuando habla de la inteligencia artificial, había dicho alguna otra cosa respecto de la IA, ¿no? O había armado otro guión. Dice, Cameron dijo, se los advertí en 1984 y hasta ahora no me hicieron caso.
1: Ah,
0: bueno.
1: Y
0: fue cuando arrancó Terminator.
1: Y seguimos.
0: Y no me hicieron caso, o sea que...
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0: Yolanda nos dice: vivo en calle Rafo a la altura del 9, esperando que coloquen ese nuevo contenedor para cosas grandes.
1: ¿Los volquetones?
0: Sí. A esa altura.
1: Están dudando, sí, ya, sí. Porque los están vandalizando a los volquetones. Sí. Los prenden fuego, se meten adentro, tiran, los hurgadores tiran todo para afuera, sí. Y dejan todo para afuera.
0: ¿Es una buena idea o no es una buena idea?
1: Es complicado. Sí, sí. Es complicado porque nadie respeta nada.
0: Sí, hay gente que la gente no tiene cultura para andar tirando basura por cualquier lado. Y segundo, cuando le pones un volquetón para que tire toda la basura ahí, la saca y la tira para afuera.
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0: De corridito hasta las 21, ¿eh?
1: 21 horas, sí, hasta eso, sí. Un ratito antes.
0: Sí,
1: ¿no?
0: Sí, claro.
1: No hagas como Maray, que sea 5 minutos.
0: No me quemé.
1: Porque si no, sí. Usted mismo lo dijo. Sí, sí, yo sí. No te quemé.
2: No me quemé.
0: Bueno.
1: Para que te atiendan con cariño, seguro. Anda. Un rato antes.
0: Siempre te atienden con cariño, siempre. Sí. Siempre. Bueno, los domingos de 7:30 a 13.
1: 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Nos mandan, nos dicen, anoche a las 12 de la noche subieron a la página del hospital.
0: Sí, que no iban
1: a... A las 12 de la noche avisan que la farmacia no iba a atender como normal, era solamente para las altas médicas y alguna urgencia, ¿no? A las 12 de la noche, claro, el que no se fija, a ver, hay gente que se fija el celular cuando se levanta y hay gente que no. Bueno, muchos que no sabían del paro que se iba a realizar hoy se habrá venido hasta el hospital.
0: Ustedes entiendan que si el sindicalismo va a hacer una paralización y pone sobre alerta a todo el mundo con tanta anticipación que no genera ninguna distorsión, la medida de fuerza como tal pierde precisamente fuerza, ¿no? Es medio perverso lo que uno dice, pero traducido a la realidad es...
1: Voy a buscar ya tenemos que hacer el contacto con CNN, pero voy a buscar cuándo el gremio
0: decidió
1: y comunicó que se iba a hacer el paro nacional.
2: Seguro. 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
4: El Papa León XIV se recupera tras la cirugía por cáncer de pulmón. Los médicos a cargo de su atención informaron este jueves que el pontífice se sometió a estudios de rutina que resultaron normales y realizó ejercicios de fisioterapia. Afortunadamente se encuentra bien. Voy hasta Roma, donde se encuentra Estefano Possebon. Muy buenos días, Estefano. ¿Qué más sabemos de la salud del Papa León XIV?
5: Sí, Rebeca, buenos días. Bueno, realmente sabemos bastante porque el vocero del Vaticano, Matteo Bruni, acaba de salir de la sala de prensa que está en el Vaticano, donde nuestros colegas estaban allí conversando con él. Entonces, realmente, literalmente esto ocurrió hace 29 minutos y te puedo dar algunas líneas de noticia que salen a este momento del Vaticano. La primera es que sí, la recuperación está siguiendo muy bien, que el Santo Padre se encuentra hasta de buen humor. Hubo chistes sobre el hecho que ayer aquí en Roma se celebró, se jugó el partido entre Real Madrid y la Roma, Real Madrid siendo el Papa había hecho un chiste que Robert Prevost es hincha de Real Madrid, pero el Papa mismo tiene que ser hincha de la Roma. Entonces ayer se rió de esto. El vocero del Vaticano no quiso confirmarnos si el Papa realmente vio el partido o no, pero hubo chistes sobre esto y te da un poco la idea también de la atmósfera con la cual se está acercando esta hospitalización, una atmósfera claramente bien distinta a la del su antecesor, el Papa Francisco, cuando estábamos aquí haciendo vivos hacia el final del mandato de Jorge Bergoglio. También, ¿qué más nos dijo? Que no quiere comentar si llegaron visitadores o no, pero sabemos que, por ejemplo, ya anoche, pero también hoy, León XIV concelebró una misa aquí en una capilla que le prepararon en el Hospital Gemelli, justo acá donde me encuentro yo, el apartamento del pontífice. Está al décimo piso, el último piso de esta estructura hospitalaria. También nos dijeron que hay deseo para que sea él que conduce el Angelus, la oración del domingo por la mañana. Fue en un Angelus que el domingo pasado León XIV anunció al mundo que iba a ser hospitalizado para esta operación, pero que es demasiado temprano para entender si en este mismo domingo él va a estar en fuerza para poder hacer esto. Pero lo que te estaba diciendo, Rebeca, una atmósfera bastante extendida, una atmósfera bastante de confianza de que la operación ha sido exitosa. Todavía faltan exámenes, pero como dijimos, parece que todo va a buen camino. Y sobre todo tiene que ser una buena noticia para nuestros amigos en Perú, Rebeca, donde claramente están muy emocionados con la inminente visita del Papa a la ciudad de Lima, pero también a todo el Perú. Y justamente ayer presentaron una estatua de Robert Prevost en el centro de Lima, que es literalmente algo que quiero mostrarte. Ve este video.
6: El Papa uno lo siente como si fuese un familiar. Cuando él anunció que venía al Perú, es como que viene un familiar de vuelta a casa y te emocionas, quieres tener pues, la casa bonita, todos nos preparamos, estamos felices. Y hoy tenemos esta noticia triste y nos preocupamos por su salud. Yo creo que todos esperamos que se mejore realmente y recién que venga, ¿no? Sobre todo está la salud del Papa y deseamos todos su pronta mejoría.
4: ¡Wow! Por un segundo, Estefano, pensé que el Papa estaba parado atrás, aunque sabía que me estabas explicando lo contrario.
5: Yo pensé lo mismo. Yo pensé lo mismo cuando vimos, son imágenes de Reuters, yo pensé exactamente lo mismo y dije, esto hay que mostrártelo porque realmente parecía una estatua, y entiendo que no es una estatua de cera, entiendo que sea vetroresina, pero de todo modo era algo que queríamos mostrar y te da la idea claramente de la pasión, de la expectativa que el viaje del Papa a Perú está generando allá en los Andes.
4: Y precisamente, Estefano, hablando de los viajes, el pasado mes de septiembre, a finales del mes de septiembre, el pasado 28 de septiembre, todavía se encontraba en Francia. ¿Qué sabemos de cuándo sus médicos más cercanos sabían del estado de salud del Papa?
5: Sí, hubo especulación aquí por parte de medios italianos que dijeron que esta operación había sido planificada con más antelación de lo que pudimos descubrir el pasado domingo. Le preguntaron justamente esto al vocero del Vaticano, no quiso responder a la pregunta. Simplemente sabemos que la operación ha sido preparada lo más pronto posible para permitirle a León XIV, al Papa, de poder viajar hacia Latinoamérica según sus planes. Entonces no se perdió tiempo entre el momento que fue identificado el nódulo después la operación. Se averiguó que efectivamente se trataba de un tumor, de unas células tumorales, y la aportación completa.
4: Pues perfecto, Estefano, nos enlazamos contigo más adelante, te agradezco esta información.
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0: Qué romántico.
1: Salto, tierra de azares, sí, y amor.
0: Y amor.
1: Primavera en cada esquina.
0: No cual, sé dónde está todavía.
1: Cual limpiador de vidrio.
0: La sigo buscando a la primavera.
1: Y América.
0: Las flores están.
1: Y América en el corazón.
0: América sí está en el corazón, pero las flores están, pero falta el sol para decir estamos en primavera.
1: Estamos en primavera.
0: Estamos en primavera.
1: Bueno,
0: toca darle los buenos días y la bienvenida a Lucía Molinari, es coordinadora de la Oficina de la Juventud del Gobierno de Salto. Buen día, Lucía. ¿Es así?
2: Buenos días, queridos amigos. Buenos días a la audiencia. Un gusto compartir unos minutitos con ustedes.
0: Bueno. ¿Te nombré bien, Lucía, coordinadora de la Oficina de la Juventud?
2: Sí, encargada del área de la Oficina de Juventud.
0: Encargada Correcto. De área.
1: Bueno, estamos como Estados Unidos e Irán, nos están bombardeando a consultas.
0: Sí, preguntándonos, ¿cómo es eso del cierre del mes de la juventud con los fatales?
2: Bueno, el cierre del mes de la juventud estaba previsto para fines del mes de septiembre, como corresponde hacerlo, y bueno, por un tema climático hubo que posponerlo, así que la idea es poder hacerlo en el día de hoy, a partir de las 18 horas en Plaza Artigas. Es una actividad con entrada libre y gratuita. Lo único que a quienes puedan y quieran colaborar, se va a estar haciendo un acopio, digamos,
0: de alimentos.
2: De todo tipo de alimentos no perecederos, pañales, ropa y demás. Salto Rotary Club va a estar recepcionando todo lo que son donaciones que serán volcadas a los inundados y la gente evacuada.
1: ¿En qué zona de la plaza va a estar ubicado esto? Para que la gente sepa dónde...
0: Y vaya dónde, directo, sí. Primero llevar el alimento.
2: Bueno, justamente nosotros ahora en un rato ya vamos a ir distribuyendo los lugares. Concretamente en este momento no les podría decir dónde va a estar, pero van a estar bien identificados para que la gente pueda, porque así mismo van a haber también feria de emprendedores. Entonces el lugar que está reservado para el Rotary va a ser un lugar un poco más distante, para justamente que no se complique el ingreso, ni mucho menos. Y bueno, la idea es que podamos estar en una buena organización para que la gente lo pueda disfrutar a pleno.
0: ¿Espectáculos a nivel local?
2: Sí, exactamente. Vamos a estar arrancando a las 18 horas con una banda de rock juvenil, que es de un instituto de educación, que fueron los ganadores del Salto Busca Talentos Jóvenes. Se llama Hora Libre. Ellos van a estar abriendo. Luego va a estar la presencia de Estela Moreira. Posteriormente va a estar la banda de rock Massachusetts, que fue la ganadora del primer concurso de juvenil de bandas de rock que se realizó en este año. Luego vamos a seguir con Pago de Amigos. Posteriormente se va a hacer un reconocimiento a los jóvenes que están participando del primer campeonato departamental de pruebas de rienda, y posteriormente vamos a tener el cierre con los fatales.
0: Perfecto.
1: Bien. Muy bien.
0: La invitación a jóvenes y adultos, ¿no?
2: Exactamente. Como todas las actividades del área de juventud, que si bien nosotros nos dedicamos exclusivamente a los jóvenes, en actividades para los jóvenes, también pensamos siempre en las familias, ¿verdad? Que son quienes acompañan, quienes están permanentemente al cuidado de estos jóvenes, que los acompañan, que los apoyan. Así que no podemos pensar una actividad en la cual no incluir a las familias, ¿verdad? Así que tenemos pensado que haya inflables, como les dije, y va a haber emprendedores. La idea es que sea una fiesta para toda la familia.
1: Bien, dos cosas. Uno, ¿tienen previsto hasta qué hora se va a llevar a cabo el espectáculo, sea la hora de culminación, más o menos, para que...
2: Por tratarse de un día de semana, no queremos excederlos en el tiempo, entonces va a ser aproximadamente hasta las 22:30.
1: Este espectáculo estaba programado para el viernes en principio, ¿verdad?
2: Exactamente.
1: ¿Qué pasó? Bueno,
2: estuvimos permanentemente evaluando lo que era el pronóstico del tiempo, estaba anunciado mucha lluvia y bueno, obviamente que no quisimos arriesgarnos, por eso se corrió para el día de hoy.
0: Perfecto.
1: Bueno, una cosa, el pronóstico tampoco es muy benigno.
2: No, pero estamos confiando, tenemos un pronóstico bastante acertado, que es con el que nos estamos guiando. Uh-huh. No estaría anunciado lluvia para esa hora.
1: Correcto.
2: Y bueno, realmente, o sea, puede pasar sin duda que sí, que ojalá que no. El pronóstico, les vuelvo a repetir, que estamos manejando, no estaría dando lluvia. Así que bueno, confiamos en eso y confiamos en que todo pueda salir como la gente lo merece.
1: Perfecto. Lucía, ¿cuáles son las actividades que se llevaron a cabo en el marco del mes de la juventud?
2: Bueno, tuvimos una amplia gama de actividades, bastante más que lo que fue el año pasado. Vale la pena recordar que el anterior mes de la juventud nos enfocamos muy exclusivo en lo que era la parte deportiva, hacer los famosos campeonatos interinstitucionales de fútbol, básquet, vóley. Este año se hicieron los mismos, pero también se le dio cabida a lo que eran actividades culturales, actividades recreativas. Y bueno, tuvimos el Salto Busca Talentos, por ejemplo, talentos jóvenes, en donde se mostraron bailes, se mostró canto, otro tipo de talentos que realmente había que apoyar. Tuvimos, por ejemplo, obras de teatro también, lo que se llama freestyle, que es un nuevo estilo, una especie de rap también, que ellos nos pidieron tener participación en el mes de la juventud.
1: Improvisado dentro, estilo libre.
2: Exactamente, es un grupo de jóvenes que meses antes habían contactado con nosotros para mostrarnos los talentos que tienen, el trabajo que realizan, y nos pareció muy acertado poder incluirlos en la grilla de las actividades del mes de la juventud. También estuvimos haciendo talleres de educación financiera, algo que los jóvenes nos reclamaban, y sinceramente notamos un interés muy grande en ese tipo de temas, por lo tanto también le dimos cabida a eso. Hicimos la premiación de los proyectos ganadores del Fondo de Juventud y Acción Climática, así que bueno, como verán, estuvimos recorriendo el interior también, llevando distintos tipos de propuestas, actividades recreativas y demás, así que bueno, fue bastante más amplio que lo que presentamos el año pasado.
0: Y la convocatoria, ustedes vieron que fue efectiva, digo, participaron un mayor número de juventud que el año pasado, por ejemplo.
2: Sin duda que sí, pero creo que va un poco de la mano también en haber incluido otro tipo de actividades, porque vimos que los jóvenes no todos se vuelcan para lo que es la parte deportiva, entonces nos había quedado desde el año pasado un debe de que había un cierto público que no habíamos podido llegarle, y bueno, este año que fuimos agregando otro tipo de actividades que obviamente fueron pensadas y organizadas con su debida antelación para detectar si era lo que ellos realmente querían y podía atraerlos. Entonces obviamente que al abrir un poco el panorama de actividades se sumaron más jóvenes este año queriendo ser partícipes de eso, de esas actividades que por ahí no son tanto lo que se venía haciendo, así que bueno, se fue mejorando, lejos está de ser el ideal, pero sí vamos agregando cada vez más actividades para poder incluir al resto de los jóvenes que por ahí no se familiarizan mucho con la parte deportiva, que obviamente es fundamental y sabemos, pero también queremos acaparar esos otros jóvenes que tienen otro tipo de gustos e intereses.
0: Trabajar más por el lado del arte también.
2: Exacto, el arte, la cultura, todo eso, demostraron realmente que hay un talento impresionante, que los jóvenes necesitan que los acompañemos, que les demos una mano. Estuvimos realizando también una actividad más enfocada a lo que era el cuidado de la salud mental, una actividad que se llama Me Curo con Tambor. Para nosotros fue sumamente importante innovar con eso este año, así que bueno, como verán, fue bastante variada las actividades que hicimos en un mes que fue muy intenso.
0: A bailar todos hoy con Los Fatales, entonces, en Plaza Artigas.
2: A bailar, a disfrutar, a colaborar con quien está pasando por una situación bastante complicada. Queremos que sea eso, que no solamente sea un disfrute ni un festejo, sino también que mostremos que el salteño es solidario, que unidos podemos poner un granito de arena cada uno y podemos llegar a lograr grandes cosas. Así que no olvidarnos de la gente que está pasando situaciones complicadas. Si el pronóstico no falla, lamentablemente va a venir más complicado todavía, entonces necesitamos estar, brindar una mano y poder armar algo que pueda contener a ese tipo de gente que se va a ver afectada también. Así que bueno, la invitación es para todas las familias que nos acompañen, que participen y que disfruten un momento junto con nosotros.
0: Okay. Muchísimas gracias, Lucía. Ahora respira.
2: Gracias a ustedes por la comunicación, gracias a ustedes por llevar a cada hogar de Salto las actividades que estamos realizando, porque si bien las organizamos nosotros, pero si no son bien comunicadas, no llegan a quien tienen que llegar, y el trabajo de ustedes es fundamental en ese sentido.
0: Nosotros estamos,
2: el agradecimiento es mío.
0: A las órdenes como siempre, Lucía. Muchísimas gracias por este momento.
2: Un abrazo grande y saludo a la audiencia.
0: Chao, chao.
1: Y no respiro, tío.
0: Bueno, okay. Ahora respira, Lucía.

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1: 11 horas, 23 minutos.
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0: Bueno, avanzamos en la mañana y cada vez pasa más rápido la mañana,
1: sin
0: ¿no?
1: Sin duda, ¿eh?
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0: Buenos días, amigos de las mañanas. ¿Cómo están? Con la alegría de siempre. Bueno, no me canso de decirles lo hermosa y contagiosa que es esta canción. Y nos dan ni una puntita para saber su procedencia. Realmente amo la música, soy coreuta y esta canción me satisface cada vez que la escucho. Así que gracias por brindarla cada mañana para todo el público.
1: Gracias, bueno, Rosa, por elegirnos. Gracias. 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
2: Bueno, mire este mensaje que nos llega de parte de Sandra. Buenos días. Casi no los puedo escuchar, y eso que tengo la radio al lado, es que mi vecino, a la hora que sea, ponen, y entre comillas ponen, música más fuerte.

0: fuerte, ¿eh? Pero vaya a saber qué estilo de música. ¿Sí es esto? Auriculares, Sandra. Sí, sí, sí, sí. Auriculares. No, auriculares para que no te, para que no interfiera el vecino.
1: Ahí va.
0: Bueno. Vos disfrutás de lo tuyo y él disfruta de lo suyo. Seguro. Auriculares y listo. Bueno. 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
1: 11 horas, 44 minutos.
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0: Kimo con Rise Low. Está en el Hot 20, que conduce Bercho Rupeñán todos los fines de semana aquí en América, y es un sunset realmente lindo, espectacular.
1: Moviendo las cabezas. Lindo tema, ¿eh?
0: Alguna bandera, la bandera de América
1: flameando ahí,
0: flameando el río Uruguay. Sí.
1: ¿Qué decime qué espumantes tenés, cítalo, sí, y vamos para.
0: Bueno.
1: Ahora cuando vuelvas, ¿no?
0: Seguro, sí. La costa del río Uruguay la tengo que poner un televisor gigante de fondo, así para. Sí. Y la hacemos adentro.
1: Exacto. 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
0: Bueno, ayer integrantes de la oposición dice que iban a hacer pedidos de informes, etcétera, etcétera, sobre el contenido del acuerdo realizado con esta empresa española Solaria, porque le quedaban dudas respecto de las habilitaciones ambientales, sí, etcétera, etcétera, que no tenía la plata, que todo eso que nosotros hablamos hoy,
1: claro,
0: ¿no? No se preocupen, estimados amigos.
1: No, no.

0: preguntar? ¿O
1: no qué va a ser necesario?
0: Ah, ¿no?
1: Le explico por qué. Porque acá todo se hace, y bueno, firmamos un acuerdo, pum, pum. No, pero después hablamos y te dicen y te dejan así, ¿no?
0: Sí.
1: Acá no pasa nada. Pero esta empresa es española, cotiza en bolsa en España. Y tuvo que presentar todos los detalles porque la bolsa evalúa su cotización, claro, de acuerdo a los riesgos de inversión que toma.
0: Hay como otro respaldo.
1: Tuvo que presentar todos los datos pormenorizados en la bolsa española.
0: Bueno, entonces nos quedamos como un poco más tranquilos.
1: Y esos datos son públicos. Claro. Entonces, hoy, si ustedes quieren, y si los informativos del mediodía lo van a decir,
0: están ahí la información como para que tengamos una idea.
1: Va a desarrollar y operar la zona franca, incluyendo la gestión del suelo, las infraestructuras y los servicios necesarios para los operadores de centros de datos, así como la conexión eléctrica del campus a la red de transmisión de 500 kilovatios de Uruguay. Ese es el detalle de lo que va a hacer.
0: ¿No se tiró una idea de dónde podría llegar a estar ubicado esta inversión?
1: Bueno, hablaron de Canelones, hablaron de... va a ser ahí en el sur.
0: Por más o menos, por ahí, por
1: inclusive está dado en este documento. En el diario El Observador ya está publicado.
0: Bien.
1: Bueno, hay otras cosas. No quiero aburrirlos con detalles, pero bueno.
0: Pero sí, la información es pública, o sea que el que quiera puede ir y fijarse.
1: Hay un contrato de compraventa de energía de hasta 40 años con UTE. O sea, la empresa estatal se obliga a comprarle la
0: energía.
1: A
0: comprarle energía.
1: ¿Cómo pasó con los molinos?
0: No es que yo ponga no es que yo ponga mi generador de energía, estoy obligado a comprar energía.
1: Estoy obligado a
0: comprar. Sí, tiene que ser así.
1: Sí, sí.
0: O por lo menos en
1: el asunto no es esto, sino la tarifa.
0: La tarifa que le van a establecer a ellos. UTE le establece a
1: ellos a UTE. Yo te voy a vender. El precio te lo pongo yo.
0: Claro, ellos le venden la energía a UTE.
1: Seguro, el precio te lo pongo yo.
0: Sí.
1: Entonces resulta que, de acuerdo al precio que le venda, es lo que le va a venir en su factura. ¿Se entiende?
0: Claro, sí.
1: Porque es insumo que se traslada al consumidor final. ¿Quién es usted? El que prende la lamparita en su casa.
0: El que prende la lamparita. 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
1: Hola chicos, la guía es increíble, ¿cómo te conquista? Le hago una consulta y la chica, dice la chica, la Isaura Amaral, te responde con tanta amabilidad y atención que hasta me da pena salir de la página y no decirle gracias y dejarla sola.
0: No.
1: Y todavía creo que estoy de acuerdo y salgo de la página. Saludos.
0: No lleguemos a eso. 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
1: Se cae Netflix, la crisis silenciosa del streaming. Netflix decidió despedir a 1000 trabajadores este año. Con un descenso bursátil pronunciado, la plataforma de entretenimiento más grande del mundo reestructura sus equipos técnicos y corporativos para enfrentar un escenario financiero más complejo.
0: Bueno, lo que pasa es que en algún momento decayó mucho la calidad de lo que ofrecía Netflix.
1: Sí, sobre todo en la pandemia que no se filmó.
0: Sí, no después, había, después hubo algún paro de guionistas, también, de actores, y eso complicó más. Hubo un ingreso masivo de productos chinos, japoneses, mucho mexicano, mucho colombiano, y a veces la gente no le gusta ese tipo de productos. 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
0: 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Bueno, nos vamos con 16 grados 9 décimas de temperatura. Espera que me voy a dar la vuelta. El solcito está ahí, está ahí. Queriendo dominar el día. Vamos a nombrarlo así bajito. Los vientos soplan del sur suroeste a 15 kilómetros en la hora. La presión a nivel del mar, 1019 hectopascales. La humedad es del 86%. La visibilidad, 8 kilómetros. La máxima prevista para hoy, 23 grados. Y vamos a tener el cielo nuboso, cubierto, precipitaciones aisladas y baja probabilidad de tormentas y neblinas. Si tiene que llover, que llueva en otro lugar, en otra localidad que haga falta.
1: Pero no en la Plaza
0: Artigas. Porque hoy baila todo el mundo con los fatales.
1: Ahí está.
0: Nos reencontramos mañana.
1: Nos reencontramos mañana.
2: Adiós.
1: Hasta mañana.
2: Adiós. Hasta mañana.
3: Hasta mañana el semáforo.
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6: 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Baby. Thank you.
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9: Estas son las noticias más destacadas a esta hora en CNN. Al menos una organización de vigilancia pidió investigar a la nueva portavoz de la Casa Blanca, Kathy Zakaria, por presentarse como abogada sin cumplir los requisitos en California, su estado de origen. Aunque se graduó en Derecho de Pepperdine, The Wall Street Journal reportó que no aprobó el examen para ejercer en California. Una revisión de CNN halló al menos 6 ocasiones en las que Zakaria se definió como abogada. Y el Papa León XIV se recupera tras la cirugía por cáncer de pulmón. El Vaticano informó este jueves que el pontífice se sometió a estudios de rutina que resultaron normales y también realizó ejercicios de fisioterapia. El pontífice incluso pudo celebrar misa en una sala de hospital. Y Estados Unidos contempla usar la llamada madre de todas las bombas, un nuevo posible ataque contra Irán. Según varios funcionarios estadounidenses, los nuevos planes militares incluyen como objetivos infraestructuras energéticas e instalaciones nucleares si Trump decide reanudar las operaciones de combate.
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1: ¿Qué tal, amigos? ¿Cómo están? Bienvenidos a Impactos. Hoy comenzamos con un temazo, ¿eh? Es un temazo country que es increíble. La música country ha comenzado lentamente a extenderse, a expandirse en Europa. No es solamente un suceso en Estados Unidos. La música country típicamente norteamericana, con artistas de mucho talento. Esta californiana se llama Stella Lefty y tiene la capacidad o la calidad de fusionar country pop con mucho talento. Boston es un éxito interesante actualmente en Estados Unidos, en Europa. Está también en el Hot 20 de Concierto FM. Con él comenzamos nuestra emisión de hoy.

0: Qué buen tema, Boston. Realización de Stella Lefty, cantante country norteamericana. 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
0: Concierto. La conocimos en el 2020 y con este temazo, es la rapera morena más importante de Estados Unidos. Me encanta, tiene un talento increíble. Lizzo, Juice.

Hace ya varios meses lanzamos Magnetic a cargo del DJ alemán de Bausa. Sigue siendo un gran éxito en Europa, ¿eh? Un gran éxito el verano 2026, bueno, que ya ha dejado paso al otoño en el viejo continente. Y de Bausa, el alemán, el DJ alemán, acaba de lanzar su nuevo corte y está buenísimo, ¿eh? Vale la pena que lo disfruten. Se llama Lose Myself, de Bausa en Impactos.

0: Buenísimo este tema de The Bauza, el DJ alemán vuelve con todo. Luego de Magnetic, su nuevo corte, Lose Myself, aquí, brillando en impactos. 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
0: Fue un exitazo tremendo el verano 2014 de Concierto Punta. Daft Punk, el dúo robótico francés con vocales de Pharrell Williams, un ganador absoluto, y su versión de Get Lucky.

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4: 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Los minutos exclusivos de Zulamian en Impactos comienzan con Hugel, el DJ francés de moda en todo el mundo, en toda Europa, un ganador del verano 2026 en Europa con este tema que por varias semanas estuvo en el número 1, 8, en el número 1 del Hot 20 de Concierto FM.

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Luego del enorme éxito de Talk to You, la canción del verano de Ibiza y de Europa 2026, vuelve el dúo electrónico neerlandés que va a llegar a Punta del Este este verano. Atención, en el verano 2027. Estrellas indiscutidas del verano 2027 en punta con Silver Lines. Another.

Qué bueno este trabajo de Another, el dúo electrónico neerlandés que va a visitar Punta del Este el verano 2027. Un verano que viene con todo, con todo en Punta del Este. Y concierto va a estar allí, en toda la movida. Que va a comenzar alrededor del 28 de diciembre con una serie de importantes DJ que hasta el 10 de enero van a estar desfilando en diferentes lugares de Punta del Este con una movida de aquellas, Viene un verano con todo, un verano extraordinario en el que Concierto Punta va a estar en primerísimo lugar. 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Verano 86. All I Need Is a Miracle. Realización de Mike and the Mechanics.

0: Rutherford, el miembro de Genesis, con la cual se divirtió bastante a mediados de los 80. Mike and the Mechanics, All I Need is a Miracle, cerrando los minutos exclusivos de Zulamian, Desarrollos Inmobiliarios, en promoción de Summit Tower. 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
1: Fue un exitazo el verano 2016 de Concierto Punta, el tema central de un film que tuvo mucho éxito, Las 50 sombras de Grey. Aquí está Ellie Goulding y su versión de Lonely.

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1: 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Hola Punta del Este, soy Shakira y desde Concierto FM un beso grande para ustedes y aquí los dejo con esta canción.
2: Fue la canción estrella del Mundial 2026 en Estados Unidos. Estoy hablando de Die Die, el nuevo trabajo de Shakira que sigue siendo un éxito.

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The 80s. Y nos vamos a los 80 con Marty Balin, ex miembro de Jefferson Airplane, una de las bandas famosas de finales de los 60 en Estados Unidos, como solista, y su versión de Hearts.

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5: 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Los minutos exclusivos de Luisi los comenzamos con un temazo que estuvo muchas semanas en número uno en el Reino Unido, en Inglaterra. Rain Dance, la realización de Dave, el rapero británico, con Thames, la cantante nigeriana.
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1: ¿Cómo vuelven los viejos temas, eh? Una señal inequívoca del momento realmente muy, muy, muy deficiente, yo diría, oscuro en materia de calidad musical que tenemos actualmente. Bueno, I Like Chopin fue un éxito enorme de los 80, ¿eh? La realización de Gazebo tuvo una respuesta inmediata en Uruguay. Bueno, volvió en el verano 2026 con una versión remix impresionante. Me encanta. Te invito a disfrutarla.

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0: Es un éxito mundial. Sigue subiendo en el Hot 20 de Concierto FM. Está en el Top 10. Rise Slow, realización de Kimo Sounds, un productor marroquí.

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1: Qué bueno este tema brasileño que vamos a disfrutar, señores, señores. Fue un éxito enorme del verano 2001 de Concierto Punta. La banda Raza Negra y su versión de Ven para Ficar. Notable melodía, grandes recuerdos.

0: Terrible tema brasileño para cerrar los minutos exclusivos de Luisi en Impactos. Con Raza Negra y Ven Praficar cerramos estos minutos dedicados a reseñar todas las características que hacen de Luisi el lugar ideal para la compra de materiales de construcción.
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7: Shaka Khan. Y aquí está Shaka Khan, brisando el Hot 20 de Concierto FM con su gran hit, Boogie Is In My Soul.

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2: Dejamos a Chaka Khan con el rapero Snoop Dogg y su versión de Boogie's in my soul. Y vamos al encuentro de Bob Sinclair, que ha tenido un verano muy movido en Europa, sobre todo en Ibiza, con esta realización formidable, que es un cover de un éxito de Stephanie Mills de los 80. Señoras y señores, Never Knew a Love Like This Before, Bob Sinclair en Impact.
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1: Dejamos a Madonna con Kylie Minogue y vamos al encuentro de Cock Robin, una agrupación de Los Ángeles, California, que en el verano 88, en el tercer verano de conciertos, Punta, tuvo un éxito fenomenal. Just Around the Corner.

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13: Y hoy nos vamos con una agrupación británica que en el primer verano de concierto, el verano 86, tuvo una difusión enorme. Nos siguen cantando. Mantiene su vigencia. Your Love, realización de The Outfield.

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2: Este jueves Maduro y Flores comparecen nuevamente ante un tribunal federal de Manhattan para responder a estas nuevas acusaciones que se suman a los cargos que ya enfrentaban previamente. Vámonos directamente con Osmary Hernández. Osmary, ¿qué se espera para la audiencia del día de hoy?
3: Rebeca, gusto en saludarte. Se trata de una audiencia en la cual se le dará lectura ya formal a los nuevos cargos formulados en contra del depuesto presidente Nicolás Maduro y de su esposa Cilia Flores. Recordemos que hace una semana el juez Alvin Hellerstein anunció un nuevo cargo que se suma a los cargos que ya se habían seguido en contra de Maduro y de Flores, que tienen que ver con tráfico de conspiración para traficar drogas y tráfico de armas. En este caso se suma conspiración para tortura y acusan a ambos dirigentes políticos de utilizar mediante este mecanismo y coacción, especialmente contra voces opositoras, para mantenerse en el poder. Ponen sobre la mesa casos de violaciones a los derechos humanos de civiles venezolanos, también de militares e incluso, Rebeca, de ciudadanos estadounidenses que permanecieron detenidos en poder de las autoridades venezolanas y que, según se señala en el expediente, también incluso fueron utilizados como ficha de negociación en distintos procesos. Esto, recordemos que se realizaron canjes de negociación, primero durante el gobierno de Joe Biden y luego durante la administración de Donald Trump, para canjear ciudadanos estadounidenses que permanecían detenidos en territorio venezolano. Recordemos que la audiencia para el juicio está previsto para el mes de junio de 2027, que ambos, tanto Maduro como Flores, se declaran inocentes y tendrán la posibilidad de declararse pues culpables o inocentes durante la audiencia de hoy ante este nuevo cargo que se está planteando. También es importante destacar que esto ocurre días después de que se le negara a Cilia Flores la solicitud de arresto domiciliario, considerando que existe un alto riesgo de fuga. Rebeca.
2: Pues estaremos al pendiente de esa respuesta y, por supuesto, seguiremos muy atentos a las fichas que continúan moviéndose sobre el tablero. Gracias, Osmary.
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1: 14 horas, 18 minutos.
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1: 14 horas, 45 minutos.
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2: A semanas de las elecciones de medio término en Estados Unidos, bueno, la tensión en Medio Oriente y la guerra con Irán son temas que afectan la popularidad del presidente. Después de más de 6 meses de conflicto, hay pocos indicios de que los países estén cerca de una resolución negociada y Trump se ve presionando para ponerle fin de nueva cuenta. Según varios funcionarios estadounidenses familiarizados con el asunto, las Fuerzas Armadas desarrollaron nuevos planes que incluyen el posible uso de una llamada madre de todas las bombas para atacar la infraestructura energética y los emplazamientos nucleares en Irán si el presidente de Estados Unidos ordena reanudar las operaciones de combate. Vámonos directamente con José Levy. Muy buenos días, José. Explícanos a qué se refieren con la llamada madre de todas las bombas.
3: Sí, realmente, Rebeca, estamos hablando de una bomba literalmente monstruosa, una bomba que tiene 9.800 kilogramos de peso, o sea, prácticamente 10 toneladas, y que es algo que fue utilizado durante la guerra en Afganistán en el año 2017, cuando ya era la primera cadencia de Donald Trump, fue utilizada contra ISIS, pero aquí estamos hablando de una bomba que tiene una capacidad de destruir amplias zonas, de crear ondas expansivas en distintas direcciones. Y entonces esto, según distintas fuentes, nos han asegurado a CNN, gente con conocimiento realmente de qué es lo que ocurre, este es uno de los temas que están siendo planteados al presidente Donald Trump para caso de que se reanude la guerra a gran escala contra Irán. Pero ¿cuál es el problema que existiría frente a una bomba como esta? Que no se trata de bombas que penetran búnkeres. Estados Unidos cuenta y ha utilizado ya en meses pasados contra Irán con estas bombas penetradoras de búnkeres, poder llegar a las zonas donde se encuentran sobre todo las instalaciones nucleares de Irán, las cuales a veces están profundamente enterradas en montes, en otras zonas. Entonces llegar y poder pasar las capas de cemento armado, de granito, pasa a ser especialmente difícil. Y esta bomba no es el objetivo que pretende. Entonces, esto hay quienes dicen que se trataría quizás más de una bomba de tipo psicológico que pudiera tener un impacto, pudiera causar una conmoción en el otro lado para llevarles a ceder, pero en cualquier caso se trata de una situación difícil para Donald Trump, quien promete con terminar la guerra rápidamente, pero aparentemente no tiene una forma rápida, hasta el punto de que anoche él reconoció que quizás haber eliminado, haber matado a los líderes de Irán no fue una buena decisión, porque simplemente ahora no sabe con quién negocia en esta República Islámica. Rebeca.
2: Bueno, y esto continúa. Muchísimas gracias, José. Nos enlazamos más adelante.
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1: 15 horas, 15 minutos.
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1: 15 horas, 46 minutos.
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2: La salud del Papa y el futuro de su viaje programado genera dudas en Sudamérica. Recordemos que el pontífice tiene planeado viajar a Uruguay, Argentina y Perú en las próximas semanas. En Montevideo, los fieles uruguayos pues rezan por el pontífice y esperan su pronta recuperación. Vea.
3: A mí me dio pena, me dio lástima, pobre.
4: Sí, la verdad que sí.
3: Mala liga, digo mal. Pero bueno, está, es parte de... Son cosas que uno no entiende a veces igual, ¿no? Por el tema de la religión, si lo pensás, decís, Dios, ¿dónde está, no? Porque pobre hombre, se supone que es el máximo pontífice que está avalado por Dios, ¿no? Y decís, ahí, Dios, ¿dónde está?
5: La recibimos la noticia del Papa, rezando mucho por su pronta y total recuperación. La salud de él es lo primero, es lo que más nos mueve y lo que más nos importa. Que prontamente pueda salir adelante. Rezamos todos juntos en la Iglesia, por eso, en la Iglesia Universal, rezamos todos juntos por esa intención. Y bueno, y a partir de ahí también estamos a la espera de las respuestas que surjan.
6: Sí, pero rece especialmente y rezamos todo este periodo. La Iglesia del Uruguay está rezando especialmente por la salud del Papa.
2: Y el Papa, recordemos, se recupera tras la cirugía por cáncer de pulmón. Los médicos a cargo de su atención informaron este jueves que el pontífice se sometió a estudios de rutina que resultaron normales y realizó ejercicios de fisioterapia.
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1: 16 horas, 16 minutos.
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1: 16 horas, 45 minutos.
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2: Y en Perú, la visita del Papa tendrá un significado muy personal y muy especial para el pontífice, quien, recordemos, pasó casi dos décadas en ese país como sacerdote y misionero y como también obispo, incluido su servicio como obispo de Chiclayo. Jimena de la Quintana habló con la gente sobre la reciente cirugía de León XIV y las expectativas ante su posible regreso.
3: Nuestra iglesia se nos ha convocado estos días a orar por la salud de nuestro Papa León XIV.
4: Para como que en el este Señor... lugar, en otras parroquias e iglesias se ha rezado por la salud del Papa León XIV, pero además los medios de comunicación han concentrado su atención en la salud del Papa, y de hecho este miércoles las portadas de los medios de comunicación, de los diarios o de los principales diarios del país, amanecieron justamente hablando sobre el Papa, sobre su salud y sobre lo que podría pasar respecto a el viaje que tiene programado para Sudamérica.
5: Sí, es lamentable, ¿no?, que el Santísimo Padre le hayan descubierto eso, pero lo bueno es que lo han diagnosticado a tiempo y pues se pueden tomar las medidas correctivas para que todo tenga solución. Lo único que queda es rezar para que todo salga bien. Y tengo fe que todo va a salir muy bien.
6: Hay que rezar por él, pero un adenocarcinoma es muy difícil. En fin, Dios sabe lo que hace y recemos por él.
4: La presidenta Fujimori también se ha referido a la salud de León XIV y en un post en su cuenta de Twitter ha puesto: Santo Padre, esta tierra que también es su hogar lo abraza con inmenso cariño. Y es que de hecho esto es lo que sienten muchos peruanos, que esta es la tierra de León XIV, quien dedicó muchos años de trabajo o quien realizó muchos años de labor pastoral en Perú y de hecho fue nombrado aquí en Perú obispo antes de ser enviado por el Papa Francisco a Roma. La gente de hecho está esperando que León XIV pueda regresar a su casa, regresar a su tierra, como ellos lo consideran, y esperan que los planes por venir a Sudamérica continúen.
7: También nosotros los peruanos estábamos también con muchas ganas, ¿no?, de poder verlo, pero ahora con esta noticia nos entristece mucho a nosotros, pues, ¿no?
8: Que se recupere y si él tiene programado venir al Perú, porque él es peruano, esperemos a la divina providencia que sea así.
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1: 17 horas, 17 minutos.
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2: Hola, ¿qué tal, amigos? Muy, pero muy buenas tardes. ¿Cómo están? Llegamos al jueves en Después de Hora para acompañarlos durante las próximas dos horas hasta las 19:30 con la mejor música y, por supuesto, con mucha información. Una jornada de jueves ya 15 de octubre, 17:30 en punto, y estamos al aire a través de la 95.1 Concierto Punta FM y también a través de la Ley 106.7 para Montevideo y el área metropolitana. Una jornada donde le agradecemos a Dani Martínez por la puesta al aire, también a Heber Rodríguez, que se encuentra en controles, y esta tarde, Gris tiene la particularidad de que va a tener dos voces femeninas, pero no estas dos voces que los venían acompañando en estos últimos días, sino que hoy la tenemos a ella, con una voz espectacular y, por supuesto, con muchísimo conocimiento del deporte. Bienvenida, Karen Todorov, a esta jornada de Después de Hora.
3: Pero qué presentación, Ceci querida, un gustazo volver a compartir contigo el aire de Después de Hora, con Dani, con todos nuestros oyentes, que nosotros ya tenemos nuestro club de fans, Ceci.
2: Vos sabés que sí, estoy de acuerdo con vos.
3: ¿Te diste cuenta?
2: Por supuesto, porque los oyentes nos lo hacen saber y nos encanta que nos escriban el 093-777-477. Sabemos que nos escuchan en todo el país prácticamente y también fuera del país. Sabemos que somos la compañía para aquellos que están en el exterior, pero que de alguna forma tienen esa manera de acercarse al paisito a través de la radio, y nosotros con mucho gusto los acompañamos.
3: Bueno, un beso enorme para todo nuestro club de fans, entonces, para todos nuestros escuchas dentro del país y fuera del país. Un placer nuevamente compartir mucha información y música en estas dos horas con ustedes. Un abrazote para Birch, que se recupere pronto. Estaba un poquito, bueno, todo, viste, estos cambios de temperatura y demás, siempre vienen las gripes, los resfríos. De hecho, hay mucha humedad el día de hoy, mucha humedad.

0: más, ya se habrán dado cuenta, y tenemos 17 grados de temperatura, y según mi celular, que es donde yo chequeo todo el tema de la temperatura y del tiempo, me dice que puede haber posibilidad de lluvias esta noche, pero ya lo vamos a ver más adelante cuando Ceci nos diga todo el pronóstico de Inumet. ¿Vos tenés 17 grados también para ahora?
1: En este momento Inumet marca 16 y cielo nuboso.
0: Claro, ahí está. Bueno, y con posibilidad de lluvias para esta noche, según lo que estuve escuchando, el primer día donde vamos a volver a ver el rayo del sol, señores, que hace ya no sé cuánto que no lo vemos, es el domingo. Pero eso pasa acá en Montevideo. ¿Sabes que ayer, Ceci, me tocó ir a Florida por Copa UF Uruguay por partido? Y en Florida había sol.
1: ¿Vos sabés qué?
0: Y es volver a Montevideo y de vuelta a las nubes y digo, ¡no! Me pongo a llorar cuando vuelvo a Montevideo.
1: ¿Por qué no te trajiste esos rayitos de sol? Que, ¿sabés una cosa? Estoy observando en el mapa de Inumet y confirma lo que vos decís. Salvo en el área metropolitana, el resto del país tiene una nubecita con sol, pero no registra lluvias, y tiene temperaturas altas también. Bien en el norte del país se registran entre 22 y 23 grados. Nos lo pueden confirmar nuestros oyentes, pero esto es lo que dice Inumet. Nosotros con tan solo 16 en este momento, y bueno, ya lo decíamos, está a la vista, tarde gris.
0: Mucho metalli. Bueno, vamos con la información, a ver los titulares. ¿Qué está sucediendo en el mundo hoy?
2: Vamos. Estos son los titulares más importantes de la jornada.
1: La empresa española Solaria, que firmó un acuerdo con el gobierno por una inversión total de 5.700 millones de dólares, informó en su página web que construirá una planta fotovoltaica en terrenos facilitados por UTE y que habrá un contrato de compra-venta de energía por hasta 40 años. El Ministerio de Economía y Finanzas elabora un proyecto de ley para extender la rebaja del impuesto específico interno, IMESI, a los combustibles hasta los 80 kilómetros de los pasos fronterizos con Argentina y Brasil. La ministra de Vivienda, Tamara Paseiro, presentó hoy junto al Banco Hipotecario del Uruguay su programa de acceso a la primera vivienda dirigido a familias de ingresos medios. Se trata de 500 préstamos de compra para compra de vivienda que se sortearán en caso de que los anotados en todo el país superen esa cantidad. El Ministerio de Transporte se encuentra investigando los cortes en la fibra óptica que causaron fallas en el internet de Antel a nivel nacional. La ministra de Transporte, Lucía Echeverri, indicó que hay dos obras que están relevando e investigando, esto por parte de la propia Antel, pero hay tres con dos obras contratadas por licitaciones que tiene el ministerio. Más adelante la vamos a escuchar con este tema. Uruguay registró 17 casos de meningitis neumocócica, debí decir, en 2026, hasta la semana epidemiológica 36, que finalizó el pasado 13 de septiembre. El Ministerio de Salud Pública y especialistas exhortan a las personas mayores de 65 años a vacunarse. El cardenal y secretario de Estado Vaticano, Pietro Parolin, dijo en esta jornada que hay que esperar a conocer la evolución del Papa León XIV tras su operación de pulmón para saber sus planes de futuro, también sobre el viaje que tiene programado en noviembre a Uruguay, Argentina y Perú.
0: Te iba a preguntar eso, Ceci, ¿viene? ¿Está confirmado? No hay nada, ninguna información de que diga que no viene, pero con todo esto de la salud de él...
1: Exacto.
0: Y que nos falta tanto para que llegue, porque cuando quieres acordar ya estamos en noviembre.
1: La realidad es que no está cancelado, sino que lo último que se conoció es que existe la posibilidad de que se postergue, pero hasta el momento no se habló de cancelar. Como decía, hay que esperar a ver cómo evoluciona la salud del Papa para ver qué es lo que deciden los médicos sobre el mejor cuidado de su salud. Pasamos al panorama internacional. En Argentina

0: Acusar a la administración de Donald Trump de obstaculizar su respuesta militar frente a Rusia. En el deporte, bueno, ayer Atlético Mineiro goleó 3-0 a Montevideo City Torque.
1: Ay, sí, ni me digas, qué esto... pena. Está bravísima para la vuelta, pero bueno, viste que los clubes uruguayos han sido protagonistas de muchas épicas remontadas.
0: Así que hay esperanza.
1: Y bueno, viste que hasta que no termina... No termina, como dice, ¿no? Como dicen siempre los jugadores y los árbitros y los técnicos, hasta que no termine el partido no termina. Pero bueno, un 3-0 se complica revertirlo porque tenés que mínimo hacer 3 goles acá, el 21 que es la vuelta en Uruguay, para por lo menos alargar la serie, ¿no? Para igualar la serie.
0: Exacto.
1: Y si querés pasarla directo, hacer 4 goles. Así que imagínate. Y además que no te hagan, ¿no?
0: Yo dije que Karen que no te tenía hagan. Clarísimo cómo en el panorama deportivo, en este caso por la ida de las semifinales.
1: No, pero vamos a hablar con Alberto Kehman, que seguro la tiene mucho más clara y nos va a comentar cómo lo vio él.
0: Y lo otro que tenemos para comentar sobre el deporte en cuanto a la información de la jornada es que Nacional y Rentistas juegan esta noche a las 20 horas por la Copa AUF, otro de los temas de los que vamos a estar conversando en un ratito nada más junto a Alberto Kehman.
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1: Vamos a comenzar esta sección musical de Después de Hora con un temazo, es realmente un hombre que ha hecho historia. El rey del pop. Sí, estoy hablando de el Don Michael Jackson, que es realmente un hit, un exitazo, un tema de finales de los 70, principios de los 80, y que forma parte de la banda de sonido de la película de Michael Jackson, que lleva más de 1.000 millones recaudados, transformándose ya en el film biográfico de mayor suceso de recaudación de la historia del cine. Es su gritito típico, ¿no? No pares hasta que tengas suficiente. Eso significa en español este tema.

0: Temazo de Michael Jackson para abrir esta hora de Después de Hora. Valga la redundancia. 093-77-7477. Ese es nuestro WhatsApp. Ya nos están escribiendo un montón. Así que gracias a todos por estar ahí tan atentos. Más adelante Ceci va a mencionar a todos los oyentes y a todos los que nos están hablando. Porque aparte me encanta porque los oyentes se cuelgan, piden temas, proponen también, hablan de la actualidad, hablan del clima, hablan de todo ellos.
1: Y nos encanta que nos compartan fotos también. Porque eso nos describe, bueno, en qué momento están escuchándonos a través de la radio o también de la web, que eso es algo que lo mencionamos poco, pero muchos de nuestros oyentes nos escuchan a través de concierto.com. Ahora lo chequeo, pero la web, viste, la usamos decimos tan poco que me la tengo
0: concierto.com.
1: Ahí está, viste, vos la tenías más clara, perdón. Bueno, seguimos con la información, porque hoy les comentábamos que el Ministerio de Economía y Finanzas está elaborando un proyecto de ley para extender la rebaja del impuesto específico interno, el IMESI, a los combustibles hasta los 80 kilómetros de los pasos fronterizos con Brasil y Argentina. En este sentido, el subsecretario del Ministerio de Economía y Finanzas, Martín Valcorba, sostuvo que están preparando este proyecto de ley y dio más detalles. Lo escuchamos.
2: La rebaja del IMESI, que se extendió a una nueva franja, ¿no? Hasta mediados de este año aplicaba solo para una franja de 20 kilómetros de cada paso de frontera, se extendió de 20 a 60, y estamos preparando un proyecto de ley para extenderlo hasta 80 kilómetros, y presentamos los datos de cómo venía siendo la utilización de ese beneficio, y digamos que la evaluación que hacemos es muy satisfactoria. En el caso del IMESI es un mecanismo que opera para las dos fronteras. Nosotros lo que hemos hecho, o sea, ¿cuál es el problema que tiene la rebaja del IMESI que tenía cuando operaba solo hasta los 20 kilómetros? Es que generaba un beneficio importante y un salto muy, digamos, muy grande para quienes estaban relativamente cerca de allí. Entonces, eso generaba muchas veces movimientos internos. Trasladamos el problema de la frontera para dentro del país. Lo que hemos ido haciendo es extendiendo, creando nuevas franjas, pero que en esas franjas, al mismo tiempo, el beneficio que se aplica es menor. De forma tal de ir graduando el beneficio, de forma tal de mitigar esos problemas que nos llevan a que, digamos, estemos trasladando la problemática de la frontera para dentro del país. Creemos que es un diseño adecuado que ha ido resolviendo esos problemas. Los legisladores, tanto del oficialismo como de la oposición, hicieron una evaluación muy positiva de las medidas que desde el gobierno venimos impulsando. No es nuevo, digamos, esto nos lo han dicho desde el primer momento, lo mismo los centros comerciales, valorando que un tema que había sido una reivindicación histórica de los departamentos de frontera, bueno, este gobierno ha tenido la sensibilidad de ponerlo como un tema de agenda, tomarlo y empezar a implementar medidas que no resuelven todos los problemas, pero van generando condiciones para irlo resolviendo.
0: conciertofm.com, esa es nuestra web para que nos escuchen de cualquier parte del mundo y también dentro de Uruguay, por supuesto. conciertofm.com, que anda volando esa web con toda la programación que tenemos en Concierto Punta. Este es un temazo. Ah, qué lindo, me encanta. Porque me gusta mucho también la música de los 80 y sobre todo la más cercana a los 90. Es un tema que sonó, hablando de Concierto Punta, ahí en el primer verano de esta prestigiosa radio en 1986. Y es Simple Minds. El tema se llama Don't You Forget About.

Y continuamos en esta tarde gris, en después de hora, con más información. Hoy les hablamos de...

0: tarde gris en Después de Hora con más información. Hoy les hablábamos de la mina. Hay obras. Tarde gris en Después de Hora con más información. Hoy les hablábamos de la mina. Hay obras.
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2: 17 horas, 51 minutos.
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5: Quisiera hablar con usted de la inflación en Estados Unidos. El dato más reciente marca un aumento del 0,6% en septiembre y un 3,7% interanual. Estas cifras revelan que el costo de la vida se ha incrementado mucho más rápido de lo esperado y de forma también más generalizada, presionando no solo en los precios de la gasolina, lo que agrava las inquietudes sobre la economía de cara a las elecciones de medio término. Y sabemos que esto es algo que le preocupa principalmente al presidente Trump. Aquí.
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2: Por otra parte también Luis Alberto de Herrera entre Juanico y José Pedro Varela. Salimos de allí y nos vamos a la Rambla Armenia, que está también bastante transitada a esta hora desde Luis Alberto de Herrera, y luego la continuación de Rambla Armenia, que es República de Chile, y esa calle también, esa zona hacia el este, suele estar bastante congestionada hasta Solano López, y en esta oportunidad también. Avenida Italia tiene algún tramo más transitado que otro, en este caso sería Avenida Italia, desde Luis Alberto de Herrera hasta Comercio, en este caso o Solano López, cualquiera de las dos calles, en ambos sentidos. Por otra parte, tenemos que comentarles que lamentablemente se registraron varios siniestros a esta hora, que bueno, generan algunas dificultades a la hora de circular por sus alrededores. Les comentamos, uno se registró en Agraciada y César Díaz. La intendencia informa que está obstruido el carril hacia el sur. Otro siniestro se registró en Avelino Miranda, debí decir, y Boulevard Artigas. Otro en Agraciada y General Luna. Y el último accidente de tránsito que se registró hace algunos minutos es en Millán y Américo Vespucio.
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6: La inteligencia artificial cada vez está copando más la música, y es este caso de Ismael Ángel, Bad Times se llama, número 4 esta semana en el Hot 20 de Concierto Punta.

0: Porque se va a retomar en nuestro país la búsqueda de petróleo, Ceci.
1: En esta jornada, ANCAP celebró 95 años con la presencia del presidente Yamandú Orsi y en la ceremonia, la presidenta de la empresa, Cecilia San Román, confirmó que se retoma la búsqueda de petróleo costa afuera e incluso indicó que con una probabilidad del 25%.
2: Ahora tiene la ventana ambiental que está habilitada, es a partir de noviembre hasta abril. Entonces estamos proyectando reiniciar, porque ustedes recordarán la ventana anterior fue muy corta, entonces ahora vamos a reiniciar los trabajos en noviembre.
3: ¿Dónde se van a realizar esos trabajos?
2: Es en la costa offshore, muy similar a la zona anterior, pero ustedes recuerden, entre el 2012 y el 2017 se hizo la totalidad del área de interés casi en sísmica 3D. Ahora quedan unas pequeñas áreas que son las que estamos tratando de completar para tener toda la información geológica necesaria. Estamos trabajando con una probabilidad del 25%, pero nosotros tenemos una cuenca que aún no ha tenido descubrimientos. Se considera que es buena esa probabilidad para no tener el recurso, pero para que ustedes se hagan la idea, en el año pasado Noruega, que ya es una cuenca productora de petróleo, hizo 49 pozos exploratorios, de los cuales el 21 fueron exitosos. ¿Esto qué quiere decir? Trabajaron en una cuenca conocida con un 50% de probabilidad. Entonces, tener un 25 en un lugar que aún no hay descubrimiento es alentador.
0: 093-77-7477. Qué gusto que nos escriban y estar leyéndolos y recibiéndolos. Así que vamos con Ceci, que tiene todos nuestros mensajes ahí para leer, un montón.
1: Hay oyentes que se comunican por primera vez y eso
0: bien,
1: nos gusta muchísimo. Y hay otros oyentes que son fieles a nuestro programa y que se suman, o así lo dicen, se anotan en el grupo de fans que mencionábamos al inicio del programa.
0: Anotados.
1: Bueno, el saludo para Charlie.
0: Abiertas las inscripciones.
1: Tomamos nota.
0: Perfecto.
1: El abrazo para Charlie, que se comunicó en esta jornada y dice que se anota en este grupo de fans. Sigo viendo mensajes nuevos que van llegando, ¿eh? Estoy hablando y el WhatsApp sigue cargando mensajes nuevos. Nos encanta. Buenas tardes, nos dicen por aquí, qué lindo escucharlas. Camino a Guasubirá. Saludos de parte de Javier. Muchas gracias, Javier. Un abrazo para vos también. Bueno, el saludo para Luz de Jung, que nos envía una foto de cómo está el cielo. Y es un cielo con arcoíris. Hasta hace unos minutos nos comentaba por acá. Bueno, también, ¿no? Atenta a los pronósticos. Dice que nos cuenta que a veces Inumet acierta, pero a veces, bueno, los pronósticos son pronósticos que pueden ir cambiando. Y bueno, eso pasa. El saludo para Fernando. El saludo para Martín de Salto, que, bueno, nos dice buenas tardes y nos comparte algunos stickers. No me quiero olvidar de nadie. El saludo para Eduardo, también para Nelis. Y bueno, sean bienvenidos todos los WhatsApp que quieran compartir con nosotros. Aquí nos llega otra foto de parte de Martín. Foto de la antena. Ahora nos va a contar a qué se debe esta foto.
0: ¿De una antena?
1: Sí, mira, yo te comparto. Bueno, capaz que es otra cosa lo que él nos quiere mostrar. Sí. Bueno. Pero lo más visible es la antena.
0: Debe el ser cielo, la... ¿no? Para mí nos quiere mostrar el cielo. Capaz que hay sol, supongo.
1: Claro.
0: Cielo de un solo color, bien celeste.
1: Tenés razón. ¿Qué
0: más? ¿No? Digo yo, capaz.
1: Es un tema de interpretación, pero tenés razón. Sí, la imagen es quiere mostrar el cielo celeste de Salto.
0: Sí. Ahí va, para mí es eso, que el cielo celeste, supongo que es eso.
1: Tal cual.
0: Claro, que no está lloviendo, que no está nublado en Salto, sino que está
1: despejado.
0: Bien abierto. Ahí va.
1: Y uno más. Después. Saludos desde Santiago de Chile, nos manda Rodrigo. ¡Qué lindo!
0: Ay, Santiago. Santiago que está, bueno, ojalá que esté mejorando la cosa, pero estuvo unos días muy, muy complicados porque, bueno, allá sí, se vino con todo el niño. Una ciudad donde no llueve, la verdad, prácticamente nunca. Yo viví allá 3 años y en un par de días llovió lo que llueve, no sé, en un año entero. Una locura, todas las calles inundadas, se inundó el Mapocho, entraba agua hasta, no sé, en los metros, en los ómnibus. No, fue una locura. Así que arriba, ojalá que, Rodrigo, que toda la gente, bueno, primero que vos estés bien y tu familia también, y que la gente allá la esté pasando lo mejor posible, ¿no? Y que ya esté pasando esa locura. Vamos a dedicarles esta canción, Cecilia.
1: A ver.
0: Don't worry, be happy.
1: Eso.
0: No se preocupen, sean felices. Ahí está. Sonríenle a la vida.

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4: 18 horas, 17 minutos.
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7: Actualizamos la situación en Panamá tras el devastador sismo del viernes. La Caja de Seguro Social de Panamá confirmó la primera muerte a causa de este terrible terremoto. La víctima es una mujer de 68 años que falleció por las heridas sufridas durante el temblor. El sismo de magnitud 7,2, según autoridades panameñas, dejó decenas de heridos y llevó al gobierno a declarar el estado de emergencia.
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1: Y te recibe una voz femenina, Albertico, un placer saludarte.
2: ¿Cómo te va, Karen? Qué gusto hablar contigo, ¿cómo estás?
1: Igualmente, ¿cómo estás?
2: Bueno, estamos llenos de fútbol.
1: Sí, ¿no?
2: Sí, claro, porque hoy hay fútbol, juega Nacional con Rentistas, en un partido en donde los dos equipos, seguramente, no tanto Rentistas, pero sí Nacional, va a poner un equipo de alternativa, ya que Nacional está jugándose puntos muy, pero muy importantes en la tabla de la clasificación del torneo clausura.
1: Sí, tiene esto, terrible partido por la fecha 11, claro, además, con Deportivo Maldonado.
2: Maldonado el
1: sí,
2: día lunes.
1: Claro, ¿qué te parece?
2: No creo que exponga, no creo, estoy seguro no expone a jugadores del primero, sino que va a jugar con un equipo quizá de repente algo misturado, pero no, ni siquiera misturado. Yo pienso que va a ser un equipo íntegramente de alternativa, que va a poner el técnico.
1: ¿Pero Carreño, de juveniles o de suplentes? ¿Cómo la ves vos?
2: No, por ejemplo, va a jugar Bota, va a jugar Alejandro Martínez. Claro. Todavía no está la integración del equipo, que será a las 7, una hora antes del partido. Uh-huh. Pero supuestamente lo que va a poner, quizás de repente en la saga pueda estar Tomás Viera, porque Tomás Viera venía siendo titular porque Calvo estaba en la selección de su país. Claro. De repente por ahí en la mitad de la cancha.
1: Y hasta Bota, Rentistas también tengo entendido que va con un equipo alternativo.
2: Va a jugar Silvera, seguramente, claro, de centro delantero. Mm. Van a haber variantes que para darle a oxígeno al equipo que tiene que jugar el fin de semana contra Deportivo Maldonado. Uh-huh. Pero más allá de este partido, cronológicamente vamos a empezar por lo que pasó ayer, que no hubiéramos esperado una derrota del equipo de Torque frente al poderoso Atlético Mineiro.
1: Sí.
2: Pero, digamos, fue mayor a la que esperábamos.
1: Sí.
2: Pensábamos que de repente podían salir 2-0, quizás por los goleadores que tiene el equipo de Torque,
1: claro,
2: que es un equipo goleador.
1: Anotar algún gol, ¿no, Alberto?
2: Anotar algún gol, claro. Estuvo cerca.
1: Mm. Sí,
2: un cabezazo de Salomón Rodríguez que saca al arquero a boca de jarro, ¿no? Y después un remate de Pichiquilo, que termina en una jugada en donde hay un bambolé ahí en el área que podía haber entrado la pelota bien, pero hay que reconocer que Atlético Mineiro sin matarlo a pelotazo le ganó el fútbol, o sea, le ganó jugando al fútbol.
1: Sí.
2: Le anularon dos goles bien anulados, concretó tres bien decretados y dentro de esos tres goles anotó el uruguayo Borba en el segundo tiempo como único gol del segundo tiempo del partido. En definitiva, en las próximas semanas se va a jugar el segundo partido.
1: ¿Cómo la ves para la vuelta, Alberto?
2: Tengo que verla con realismo. La realidad marca que, fíjate, que Torque para clasificar directamente sin ningún tipo de trámite tiene que ganar por cuatro goles de diferencia.
1: Y que no le
2: no
1: haga.
2: La veo. Y para ir a penales tiene que ganar por tres. Y si va a penales no sabe quién gana.
1: Sí.
2: Porque algún equipo igual en penales y el resultado
1: es
2: sorpresivo, porque tiene que ver con la puntería, con las precisiones en los tiros penales. Pero yo no creo que te lo digo con dolor y sinceramente no creo que Torque pueda alcanzar a sacar la diferencia vía penales.
1: Me
2: da la impresión de que con la experiencia que tiene Atlético Mineiro, con el poderío futbolístico, el fútbol que desarrolla, fíjate que no fue un partido violento, fue un partido jugado sin ningún tipo de violencia, con calidad futbolística y con errores defensivos del equipo de Torque, porque uno de los goles viene como consecuencia un pase corto que le quiere dar Siles Agüero y le roban la pelota y viene uno de los goles creo que hubo algunas falencias en la marca del equipo uruguayo que quizás no se cometan acá. El tema no es que no cometan la falta acá, no es que no te hagan goles acá no te tienen que hacer goles y tenés que hacer goles.
1: Claro.
2: Son las dos cosas al mismo tiempo. Yo creo que ¿cómo te podría decir? Demasiado optimismo frente a la realidad, que uno puede decir, voy a darlo vuelta. Si lo da vuelta, mira lo que te voy a decir, si lo da vuelta, es histórico para el fútbol uruguayo.
1: Y heroico.
2: De vuelta es un resultado como este.
1: La verdad. Heroico, además, porque igual, Alberto, nada que reprocharle a Torque, ¿no? Fíjate que es el único representante llegando a cuartos de final de un torneo tan importante, claro, y aparte enfrentado a equipos brasileños.
2: No le estoy reprochando,
1: obvio.
2: Simplemente
1: no es fácil, decir, obvio.
2: Simplemente decir lo del partido. El reproche que le voy a hacer, un reproche a Torque, si los cuadros grandes no se clasificaron ni siquiera para pasar de fase.
1: ¿Qué te parece?
2: Escúchame, no le puedo decir absolutamente nada a Torque. Torque ha cumplido con su poderío, con su...
1: Creo que llegó hasta más lejos de lo que pensaban ellos y nosotros.
2: Mira, ¿Sabés una cosa? Una buena despedida de Torque del campeonato de la Sudamericana sería ganar el partido. Aunque no califique, ganarlo.
1: Bien, te entiendo.
2: Ganar 1-0, ya para Torque sería un acontecimiento importantísimo dentro del historial que tiene este Benjamín equipo en el fútbol uruguayo. Bien, esta es la realidad. Bueno, y hoy tenemos ese encuentro entre Nacional Rentista, que es de este nuevo campeonato, Copa UF Uruguay, que da la posibilidad que jugadores que de repente no están jugando como titulares lo puedan hacer en este encuentro. Y hoy se dio un resultado que, bueno, es mortífero, ¿no? Eso, de esos resultados que parecería un ametrallamiento. Danubio le ganó a Central Español por 6-0 en el marco de la Copa UF Uruguay.
1: ¿Sabes que no había visto ese resultado? ¡Qué locura!
2: Bueno, el otro día Central, que fue un gran rival, ¿no? Jugándole el partido contra el equipo de Nacional, ¿no? Hoy pone un equipo alternativo, Pacheco, pero el tema de Pacheco, que ha ganado un solo partido que corresponde al campeonato AUF Uruguay, pero hoy se come 6 goles y el resto de los partidos los ha perdido.
1: Y me extraña además Danubio, y Danubio con equipo alternativo también.
2: También tengo entendido que Central puso un equipo alternativo de la misma manera que Danubio puso un equipo de jovencitos, ¿no?
1: Sí, de juveniles.
2: Los equipos aprovechan a mirar jugadores que el técnico quiere observar.
1: Obvio, está perfecto.
2: Seguramente Pacheco quiso observar jugadores de Central y le salió como la miércoles, porque fíjate, se come 6 goles, que no es un resultado habitual, aceptable ni por la dirigencia ni por los hinchas.
1: Creo que esta Copa está
2: yendo bien a Pacheco, está yendo mal, ¿eh? Así que bueno, ese es el tema. Bueno, y para terminar.
1: Y escuchá, Alberto, ¿y quién? Sí. ¿Sabés quién fue el golero? Porque viste que estamos con una racha de goleros lesionados, sí. Tremendo, y justo Central Español nuevamente tiene 2 goleros afuera por lesión. Se lesionó Márquez el otro día frente a Nacional.
2: Sí,
1: y todavía bueno, Rodolfo no se recupera. ¿Quién estuvo pintado o algún otro?
2: No lo sé. No te puedo mentir, no lo sé quién fue el arquero de Central Español, si fue pintado, si fue algún otro. Sí, como tú decís, Rodolfo está afuera y Márquez se lesionó el otro día.
1: Claro.
2: O sea que no tiene mucho para elegir. ¿Para qué puso un goleo de inferiores? No te lo sé decir, no te puedo mentir. Y lo otro que te quería contar para terminar es que, bueno, desde el 9 de noviembre al 17 de noviembre se juega la fecha FIFA, que considera 2 partidos.
1: La fecha de noviembre.
2: Uruguay ya tiene arreglado un partido con Argentina en la Bombonera, que sería el 13 de noviembre. Yo te diría que va a ser el 13 de noviembre. Uh-huh. No está todavía concretado un partido que Uruguay pretendía jugar, y Argentina también, un partido y revancha, o sea, uno en Argentina y otro en Uruguay, jugando Argentina y Uruguay, Uruguay-Argentina, ¿correcto? Hasta el momento el que está confirmado es el de Argentina para el 13 de noviembre en el Estadio de la Bombonera. No está confirmado el de Uruguay en Uruguay contra Argentina, porque hay problemas con el Estadio Centenario. Recordá que el 28 de noviembre el Estadio Centenario es sede de la final de la Copa Libertadores de América, por lo cual puede estar en arreglo, puede estar en el mantenimiento, y bueno, eso puede causarle un problema bastante grande a la posibilidad. Y está también en veremos la situación de la visita del Papa también, ¿no? Así que bueno.
1: Sí, que todavía, o sea, todavía no se canceló, si bien el Papa está con temas de salud, pero todavía está vigente.
2: También el Papa va a ir a Argentina. Pero bueno, lo de la Bombonera está confirmado.
1: Ok. 13 de noviembre entonces, el amistoso Argentina-Uruguay en la Bombonera. Bien, lindo.
2: Exactamente.
1: Lindo.
2: Bueno, y esto es todo por hoy, a la espera de lo que surja el fin de semana, que tenemos un fin de semana para alquilar balcones.
1: Divino va a estar.
2: Para alquilar balcones, ¿eh?
1: Sí.
2: Porque todos los partidos tienen su importancia en el campeonato, en la mitad de la tabla para las clasificaciones sudamericanas y Libertadores, y para el descenso.
1: Sí,
2: los tres
1: divino.
2: Lugares de la competencia están ocupados por una expectativa muy, pero muy grande este fin de semana, y de ahí en adelante comienzan partidos que son al rojo vivo. Así que bueno, nos estamos,
1: Alberto,
2: comunicando mañana otra vez.
1: Te confirmo que sí, que el golero es pintado, que es el que venía siendo titular, ¿no?
2: Selección también. Mirá vos, Hay que llamar a una bruja.
1: ¿Se lesionó también Pintado? No.
2: No, no, te pregunto lo que me estás diciendo.
1: No, no, no, que era, fue Pintado el que atajó hoy, el que estuvo hoy en el arco de Central Peña. No, no, pobre, que no se lesione más, porque ahí sí que quién va a ir ahí, el Tony Pacheco, lo ponemos en el arco.
2: Pobre Pintado, que le encajaron 6, ¿no? Sexteto electrónico moderno.
1: Y vos sabés que estoy leyendo los autores de los goles, y ojo que son jugadores que no son juveniles de Danubio, sino que son jugadores que han tenido minutos en partidos de primera, bueno, o que han estado en el banco suplente. Como Tizón, como Enzo Cabrera, Michael Ferreira, o sea, bueno, jugadores que uno conoce de Danubio.
2: No son los totalmente titulares, faltan jugadores que normalmente son titulares.
1: No, pero que han sumado, pero que sí suman minutos en el torneo, en la liga.
2: Claro, claro, están jugando minutos. Exacto. En el campeonato.
1: Exacto.
2: Fíjate, no está el capitán Goicochea, que es el arquero de Danubio, no está en el equipo.
1: No.
2: De ahí para adelante pues se puede recorrer, tampoco hay varios jugadores que no están dentro de...
1: Pero igual duro, duro perder 6-0, durísimo.
2: Bueno, te mando un beso y me despido hasta mañana, Karen, que estés muy bien.
1: Un besote, Alberto, gracias.
2: Gracias, hasta mañana.
1: Chao, chao.
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5: La Iglesia Católica Uruguaya informó que las entradas para los eventos del Papa en Uruguay estarán disponibles el próximo 23 de octubre a través de la web oficial. La web oficial www.papaleonuruguay.uy. En tanto, desde la Iglesia se señala que la salud y recuperación del Papa son hoy lo más importante y que se sigue adelante con los preparativos para la visita del Pontífice. ANCAP celebró hoy sus 95 años y en la ceremonia la presidenta de la empresa, Cecilia San Román, confirmó que se retoma la búsqueda de petróleo costa afuera con una probabilidad del 25% de hallazgo. El Ministerio de Economía y Finanzas trabaja en un proyecto de ley para extender la rebaja del impuesto específico interno IMESI a los combustibles hasta los 80 kilómetros de los pasos fronterizos con Brasil y Argentina. El senador del Partido Nacional, Martín Lema, envió un pedido de informes al Ministerio de Transporte con consultas vinculadas a la reforma del sistema de transporte metropolitano. Lema pide detalles sobre presupuesto, plazos y el impacto financiero de las obras. La Intendencia de Canelones y el Banco República firmaron el primer tramo de un fideicomiso por $40 millones que permitirá incorporar más de 70 equipos de maquinaria vial y ejecutar 46 obras en el departamento. En el panorama internacional, el senador e hijo del expresidente condenado Jair Bolsonaro, Flavio Bolsonaro, y al actual mandatario de Brasil, Luis Inácio Lula da Silva, se encuentran en un empate técnico de cara a la segunda vuelta de las elecciones presidenciales previstas para el 25 de octubre, con una mínima ventaja para el candidato de derecha, según reveló una encuesta. El expresidente venezolano Nicolás Maduro y su esposa, Cilia Flores, se declararon inocentes este jueves de una nueva acusación por parte de Estados Unidos en la que se les imputa haber conspirado para torturar a opositores políticos.
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7: Vamos con este dúo británico, un exitazo, un grupo muy exitoso de finales de los 80, principios de los 90. De hecho, Concierto Punta los presentó a finales del verano 90. El 30 de marzo, justamente de ese año, de 1990, realizaron un show impresionante en el Gran Parque Central. Y hablamos de Erasure, Chains of Love.

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1: 10 minutos nos separan de las 7 de la tarde. A mí me da 17 grados la temperatura actual. Ceci muy nublado, eso sí. Y me avisa mi celular. Se acerca la lluvia, me dice.
2: Oh, no. No,
1: tome un paraguas, me dice. Aparte me aconseja todo. Tome un paraguas, se acerca la lluvia, me dice.
2: En la capital
1: ¿tengo
2: estamos...
1: que hacerle caso o no?
2: Y sí. Según Inomet, tenés que hacerle caso. Estamos, yo por lo menos en lo personal, lamentando un poco tanta llovizna, ¿no? Es como una lluviecita molesta que surge de a ratos. Pero bueno, la realidad es que a esta hora, según Inomet, tenemos 16 grados. Un grado menos que lo que le indica el celular a nuestra querida Karen. Tenemos cielo nuboso y cubierto y también se registran precipitaciones aisladas. 12 grados la mínima prevista para esta noche, 15 grados la máxima para mañana, viernes 16 de octubre. Mañana viernes, un cielo nuboso y cubierto a lo largo de toda la jornada, con precipitaciones escasas en la mañana y aisladas en la tarde. ¿Qué es lo que va a pasar el fin de semana? Bueno, el sábado 11 la mínima, 14 la máxima, cielo nuboso y cubierto con precipitaciones escasas también a lo largo de todo el día, con la salvedad de que en la tarde, bueno, hay algunos periodos que va a estar un poquito más despejado. Ya el domingo 9 la mínima, 15 la máxima y allí las probabilidades de lluvia son más bajas. Nos adelantamos al lunes, 7 la mínima nada más, 17 la máxima, pero no se esperan lluvias ya para el comienzo de la próxima semana.
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1: Taxtana Zimic, esta conocidísima modelo, actriz, pero también cantante, croata holandesa. A ver qué les parece esta versión de Can't Take My Eyes Off You, con cierto punta de 1993.

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8: 4 minutos pasan de las 7 de la tarde y es momento de darle la bienvenida a nuestro querido Leo Sarro. Muy buenas tardes, Leo, ¿cómo va todo?
9: Buenas tardes, ¿cómo estás? Bueno, hoy poca actividad tuvimos, pero antes que nada, bueno, acá sorprendió las cosas que estoy viendo en la tele. Un allanamiento, una boca de pasta bases en Peñarol, un hombre encadenado 3 días, estaba ahí encadenado, lo tenían vendiendo droga.

0: Bueno, estuvieron con la retroexcavadora, estaban buscando cuerpos, si había enterrados allí. ¿Qué desastre, muestran todo lo que es esa zona, es realmente dantesco, ¿no? Encontraron droga enterrada, pero bueno, entre tantos operativos que está llevando a esta zona la policía, ¿no?
1: Sí. Es realmente un caso muy particular, ¿no? Por suerte no es un tema que sea habitual verlo, pero sí, es una cosa disparatada, ¿no?
0: Acá estoy viendo también que condenaron al agresor del conductor de un coche, ese que le pegó una trompada y lo dejó desmayado, y salió por la ventana. Bueno, pero lo dejaron libre, con libertad a prueba.
1: Otra locura también, que no, la verdad no se explica cómo alguien puede atacar así a una persona, ¿no? Y cómo también la justicia le puede dar esta, de alguna manera, esta voto de confianza, ¿no? Porque sí. Queda libre.
0: Y bueno, mientras tanto, en Buenos Aires un relajo terrible allí, las manifestaciones de estudiantes, pero parece que hay infiltrados, 20 detenidos, a una mujer con un casquillo, una bomba, bala de goma, no sé, parece que le pegaron a una mujer en la cabeza, varias personas le pegaron, 20 detenidos, pero parece que están detectando, algunos medios han demostrado que hay infiltrados en lo que fue esa protesta en Plaza Congreso, con fuertes incidentes, muchos gases lacrimógenos, recién un despliegue impresionante de gendarmería, de policía federal.
1: Con carros hidrantes también.
0: Carros hidrantes, bueno, todo eso que se está acostumbrado, pero que, bueno, pasa mucho el tema de los infiltrados, que hay que tener mucho cuidado en este tipo de manifestaciones, a veces este tipo de cosas que a veces terminan pagando los que no tienen nada que ver, ¿no?
1: Totalmente.
0: Bueno, mientras tanto, nosotros estuvimos hoy en el aniversario ANCAP, y el primer presidente que va muchos años, según la presidenta Cecilia San Román,
1: sí,
0: comentaba que desde las épocas de Tabaré Vázquez, del primer gobierno, no había un presidente. Mujica sí estuvo en algunas celebraciones especiales cuando inauguraron todas las ampliaciones de la refinería. Justamente la refinería le preguntaba a la presidenta ANCAP si la van a trasladar, porque en algún momento había algunos informes técnicos que recomendaban eso, dijo que no. También informes técnicos y salieron hace poco en búsqueda que hablaban que tenían que sería muy eficiente fusionar ANCAP con UTE debido a todos los cambios que se vienen, y dijo que no, que tampoco eso está de ningún tipo de análisis, pero sí hablando de cómo se están preparando para una situación realmente cada vez más compleja, que es el problema del petróleo a nivel internacional, donde se tiene que asegurar justamente el abastecimiento de petróleo en este país, porque no dependemos de lo que viene de afuera, y el país tiene que seguir funcionando. Justamente de esto y algunos otros temas más, esto decía Cecilia San Román, presidenta ANCAP.
2: No, la venimos manejando muy robustamente, pero sobre todo, como digo, muy responsablemente, porque tenemos que tener cautela. Si nosotros tenemos que enfrentar condiciones más adversas en el futuro, tenemos que tener esta falda financiera, y por eso es que tenemos que cuidar la empresa.
3: ¿Hasta cuándo tienen esta falda financiera?
2: Venimos bien. Lo que pasa es que no lo podemos adelantar, porque ustedes recuerden, compramos combustible y se paga a los 90 días con el precio que tiene ese embarque a los 90 días. Entonces no sabemos qué va a suceder dentro de un trimestre. Entonces siempre nos manejamos con proyecciones internacionales de los precios en el mundo, pero no dejan de ser proyecciones, no son certidumbres. Y hasta fines de septiembre, 120 millones de dólares es lo que ha resignado la empresa de no cobrar para no impactar en la economía del país.
3: ¿Qué opina de los técnicos que dicen que hay que funcionar UTE con ANCAP?
2: Insisto, es que es indiferente.
3: ¿Pero podría ser una buena idea para maximizar recursos?
2: En realidad, yo insisto, eso es muy sustentado en la academia. Yo, como digo, si tuviéramos, que muchas empresas lo tienen, empresas que eran petroleras que pusieron su área de energías renovables, pero es una especialidad tan específica en cada una. Nosotros manejamos moléculas, UTE maneja electrones, o sea, vamos a terminar teniendo un área de energía eléctrica y un área de energía química. Pero tal vez lo que se podría llegar a unar o a ser más eficiente es la parte administrativa, comercial, pero realmente no es algo con todo, como digo yo, con todos los desafíos y todo lo que tenemos que hacer por el país, creo que es algo menor.
3: ¿Y en la locución de eso el presidente anterior nunca vino a la
2: ANCAP? No, intentamos recordar además hace muchos años.
3: Mi bisabuelo estaba muy en contra de la fundación ANCAP.
2: Bueno, puede que haya sido, no sé las razones. Lo que es un hecho es que no hemos contado desde hace muchos años con una celebración con el presidente de la República.
3: ¿Y con Mujica ni con Tabaré tampoco?
2: Bueno, no, con Tabaré me decían que en la primera administración sí, con Mujica me dijeron que alguna actividad, que no fue el cumpleaños, no fue el aniversario de acá, pero bueno, de ahí no pudimos reconstruir la historia.
0: Bueno, allí la teníamos entonces a la presidenta de ANCAP, Cecilia San Román, este 95 aniversario de ANCAP, una empresa que antes que se fundara ya contó con fuertes enfrentamientos a nivel político en nuestro país. Justamente hablaba de la calle Pou, el bisabuelo de él, Luis Alberto Herrera, fue un gran contra ANCAP, no quería, decía que iba a ser un desastre para el país, que iba a ser un acomodo para empleos públicos, el pacto del Chichulín hablaba. Yo te digo, porque estudié historia, es apasionante ver eso. Estaba el bisabuelo también de Bordaberry, en contra, el Comité de Vigilancia Económica, todos los sectores más conservadores del Uruguay, en contra de que esta empresa se fundara. Y bueno, hasta el día de hoy hay teorías a favor y en contra de qué ha significado justamente algo importante para la soberanía del Uruguay en materia de tener una canasta de combustibles accesible, y otros dicen que no, que ha sido desastroso para el Estado de Uruguay. Hasta el día de hoy hay dos escuelas que discuten qué fue, si fue bueno o no tener refinería propia, tener una ANCAP propia y no depender de la importación de combustible. Lo cierto es que hay países hoy por hoy que producen petróleo, mira, descubrieron hace poco petróleo en Guyana, y sin embargo no tienen refinería y pagan altísimo los precios del combustible teniendo petróleo, ¿no? Entonces digo, hay muchos aspectos que sin lugar a dudas resultaron positivos, incluso a nivel académico, de tener una planta propia de todo el refinado combustible, lo que tiene que ver con mano de obra calificada, ¿no?
1: Y bueno, en esta jornada también anunciaba, nosotros lo comentábamos hace un ratito, anunciaba Cecilia San Román que se va a retomar la búsqueda de petróleo costa afuera.
0: En noviembre.
1: Exacto. Y tienen una probabilidad de hallazgo de un 25%. Eso sí. Puede ser algo muy positivo para nuestro país.
0: Bueno, sí, y ojalá se encuentra, tomen decisiones responsables, ¿no? Porque claro, cuando uno, los países encuentran petróleo, si no lo hacen responsablemente puede ser también muy perjudicial, ¿no? Desde el punto de vista social, desde el punto de vista productivo también, ¿no?
1: Y lo otro que hay que tener en cuenta es que este tipo de cosas afecta muchísimo lo que tiene que ver con la vida en el mar, ¿no? Entonces, por ahí, bueno, ojalá que si se va a seguir con esta búsqueda de petróleo, sea algo positivo para todos, ¿no? Que se sí. Encuentra realmente, porque afectar a lo que tiene que ver la fauna marina, bueno, también tiene sus consecuencias.
0: Sí, siempre tenemos que estar desconfiando de todo, porque lamentablemente las inversiones extranjeras en todo el continente de Sudamérica siempre son de corte extractivista, más que nada, ¿no? Uh-huh. Ahora, por ejemplo, están hablando de esto de Solaria, la empresa que va a poner data centers y paneles solares. En principio parece una inversión buenísima, la mayor en la historia del país, pero también algunos ya están desconfiando a ver cómo va a ser para afrontar toda esta gran inversión solaria, como que nunca ha hecho una inversión de esta magnitud fuera de España, ¿no? Así que bueno, veremos, son preguntas que se están dando ahora, pero son preguntas positivas, igual, porque en el contexto de una inversión que ojalá se concrete, y que si se concreta ahora en las próximas semanas, meses, estaría culminada toda la primera etapa para el fin de este gobierno, ¿no?
1: Uh-huh. Muy bien, Leo. Bueno, esperemos que avance.
0: Imagínate esa plata que entra al país. Recordemos la más reciente, UPM2. Se dio en plena pandemia. Nos salvó en la pandemia la construcción de UPM2, el ferrocarril. Dinamizó la economía en momentos que se había parado todo, ¿no?
1: Claro. Y mientras tanto también me quedé pensando en el tema del transporte, que bueno, hubo algunos anuncios también por parte de la ministra de Transporte y Obras Públicas, Lucía Echeverri, con respecto al tema de los radares, pero también por otra parte no hay mucha novedad respecto a lo que tiene que ver con las obras en el sistema de transporte metropolitano, y hoy comentábamos que bueno, Lema hizo un pedido de informes por este tema, ¿no? Ahí me parece que, bueno, no está todo tan claro y no se han mostrado tampoco muchos avances.
0: Sí, interesante. Sí, vamos a ver si profundizamos más sobre ese tema. Hoy mirá justo así imágenes de lo que es la calle de Montevideo, que están detonadas en su estado. Nueva Palmira, por ejemplo. Y aparte mostraba la ciclovía de Nueva Palmira, la tendría que publicitar más. Yo nunca vi un ciclista en la ciclovía que tiene, que sí tiene esos cordones que son un peligro para los neumáticos de los autos, pero está buenísimo que haya ciclovías. Por ejemplo, hay ciclovías que están bien hechas, como la de Boulevard Artigas, o vos ves la de Avenida Italia, tiene un tránsito impresionante, pero esas otras ciclovías que no están tan bien delimitadas, que simplemente tienen unos cordoncitos amarillos en los costados, no sé si le generan tanta seguridad a los ciclistas para que las terminen usando, ¿no?
1: Sí, y por ahí no son quizás tan...
0: Vos que andás en monopatín, conocés todo eso.
1: Yo estoy con la del centro. Mi tramo de todos los días es la del centro. Y a veces no la uso y por ahí, bueno, es un poco más peligroso. Debería usarla un poco más. No,
4: ya se ha lastimado gente. Ya se ha lastimado gente con los pinchos esos. ¿No hubo un accidente hace poco?
0: Claro, por lo mismo para un... Mismo para un ciclista, te comes un pincho de esos, salís volando. Bueno, tengo casos de conocidos que se han comido un pincho de esos, ¿no?
4: No, es que para hacer una ciclovía, a ver, el tema no es la ciclovía, que a mí me parece que me encanta que exista, pero de otra, con otra estructura de repente, o sea, no necesitas poner esos pinchos para hacer una ciclovía.
0: Es una engaña pichanga, es humo para que fue en un momento, dijeron vamos a hacer ciclovía y lo hicieron en 2 días, pero le pusieron esos adoquines amarillos. Antes eran de hormigón, peor. Los de Tajes la tuvieron que terminar desarmando, gastaron un montón de plata en la época de Martínez. Habían hecho una ciclovía en Tajes, todo a lo largo, la paralela Avenida Italia por la zona de Carrasco. Y fue un desastre, accidente de todo tipo. Al final la terminaron sacando, gastaron plata al santo botón y después le hicieron todas por la vereda bien hecha, ¿no? Con pavimento.
1: Estaba mirando, me parece que la que cruza por Avenida Italia, o sea, la que está, digamos, en el medio del cantero, esa es como la más segura, porque la calle es mucho más ancha, no estás con los autos alrededor, sino que, bueno, vas más seguro. Si tienes un accidente, será con otra bicicleta de frente, pero no con autos.
0: Claro.
1: Lamentablemente no tenemos una estructura vial que permita tener más calles como no la ciclovía de Avenida Italia, pero bueno, ¿qué se podría hacer allí? Es muchísimo el movimiento, el cambio que hay que hacer, ¿no?
0: La que veo que está muy buena también, bueno, por lo menos donde está la escuela militar, todo el cuartel militar ahí por la zona de Canal 5, la de Boulevard Artigas, ¿no?
1: Ah, esa todavía no fui por esos lados, pero bueno.
0: Sí, yo veo que la usa mucho también esa.
1: Muy bien, Leo. ¿Te parece si la seguimos mañana?
0: Bueno, la seguimos. ¿Y qué pasa con el Papa?
4: Bueno, lo mismo le pregunté hoy. Todos estamos así expectantes por el Papa.
0: ¿Qué pasa? Me pregunta, pero parece que está complicado, ¿no?
4: ¿Cancelarse o no se cancela? De hecho, te digo más, mira, yo le comentaba a Ceci que ayer tuve la oportunidad de ir a Florida. En Florida estaban pintando ¿viste el puentecito ese? No sé si conocen, cuando entras a Florida, hay un puente precioso. Estaban pintándolo todo inmaculado porque el Papa iba a llegar.
1: Bueno, de última, si no viene, quedan las cosas que ya se hicieron. Ah, pero no, pensemos en positivo.
4: No tiene por qué venir el Papa para que se
1: No, pero pensemos en positivo, porque la Iglesia Católica Uruguaya anunció que, bueno, las entradas van a estar disponibles para los 3 grandes encuentros donde participaría el Papa a partir del viernes 23 de octubre. Van a estar disponibles por la página web. Todo esto depende, por supuesto, de cómo avance la salud del Papa y lo que los médicos digan que es mejor para su salud, ¿no? Lo que expresa la Iglesia también es que la salud y la recuperación es lo más importante, pero que se sigue adelante con los preparativos para la visita del pontífice en lo que sería Latinoamérica.
0: Bueno, muy bien. Nos hablamos mañana. Saludos.
1: Un abrazo, Leo.
4: Beso.
5: Chau. 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

0: volviendo a casa, volviendo con Después de Hora, por supuesto. 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
1: 15 grados la temperatura actual según Inumet. Vamos a tener una temperatura de 12 grados esta noche, una mínima de 12 grados. Para mañana ya viernes 16 de octubre, 15 grados la máxima prevista. Una jornada que, bueno, va a tener precipitaciones, cielo nuboso y cubierto. Hay que tener paciencia porque al parecer el frío no se va a ir hasta la semana que viene, ¿eh?
2: Igual no hace tan... O sea, sí, bueno, hoy estuvo fresquito, pero viste que está raro, porque de a ratos parece que hace calor por la humedad, de a ratos baja la temperatura, está como un poco raro el tiempo todavía.
1: Lo que no les comenté...
2: El calor y el frío están luchando a ver quién se queda.
1: Claro, es que lo que no les comenté es que Nubel Cisneros adelantó que vuelven las heladas agrometeorológicas y que noviembre arranca con calor intenso. Lo que explicó es que vuelven las heladas en todo el país para el domingo. El domingo en la noche tenemos temperaturas de 4 a 5 grados prácticamente en todo el país. Así que bueno, vamos a esperar que la semana que viene levanten.
2: Pero va a haber frío, pero va a haber sol el domingo.
1: Exacto, el domingo después en el día va a estar un poquito más agradable. Y así nos estamos yendo, Karen, nos despedimos.
2: Bueno, un placer, que tengan un lindo final de jornada, un buen regreso a casa y bueno, éxitos.
1: Y será hasta mañana entonces, los esperamos a las 17:30, queda hecha la invitación, el abrazo para todos, hasta mañana, chau.

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1: 19 horas, 46 minutos.
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2: Estas son las noticias más destacadas a esta hora en CNN. Al menos una organización de vigilancia pidió investigar a la nueva portavoz de la Casa Blanca, Kathy Zakaria, por presentarse como abogada sin cumplir los requisitos en California, su estado de origen. Aunque se graduó en Derecho de Pepperdine, The Wall Street Journal reportó que no aprobó el examen para ejercer en California. Una revisión de CNN halló al menos 6 ocasiones en las que Zakaria se definió como abogada. Y el Papa León XIV se recupera tras la cirugía por cáncer de pulmón. El Vaticano informó este jueves que el pontífice se sometió a estudios de rutina que resultaron normales y también realizó ejercicios de fisioterapia. El pontífice incluso pudo celebrar misa en una sala de hospital. Y Estados Unidos contempla usar la llamada madre de todas las bombas, un nuevo posible ataque contra Irán. Según varios funcionarios estadounidenses, los nuevos planes militares incluyen como objetivos infraestructuras energéticas e instalaciones nucleares si Trump decide reanudar las operaciones de combate.
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1: 20 horas, 15 minutos.
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1: 20 horas, 45 minutos.
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2: Y ahora vámonos a Costa Rica, donde se acaba de inaugurar una mega cárcel destinada a presos de mayor peligro. Inspirada